0: En nuestros estudios es la hora 21, 15 minutos.
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0: En nuestros estudios es la hora 21:30 minutos.
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0: En nuestros estudios es la hora 21:47 minutos.
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0: En nuestros estudios es la hora 22 en punto.
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0: En nuestros estudios es la hora 22, 15 minutos.
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0: En nuestros estudios es la hora 22:30.
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0: En nuestros estudios es la hora 22:45 minutos.
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0: En nuestros estudios es la hora 23. Un minuto.
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0: En nuestros estudios es la hora 23:16.
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0: En nuestros estudios es la hora 23:32.
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0: nuestros estudios. Es la hora 23:45 minutos.
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1: En nuestros estudios es la hora cero en punto.
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0: En nuestros estudios es la hora 0:17. 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

0: En nuestros estudios es la hora 0:32 minutos.
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0: en nuestros estudios. Es la hora 0:46 minutos.
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0: En nuestros estudios es la hora 1:01.
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0: En nuestros estudios es la hora 1:19.
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0: En nuestros estudios es la hora 1:30.
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0: En nuestros estudios es la hora 1:45.
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1: En nuestros estudios es la hora 2:03.
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0: En nuestros estudios es la hora 2:18.
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0: En nuestros estudios es la hora 2:32.
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0: en nuestros estudios. Es la hora 2:45 minutos.
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1: En nuestros estudios es la hora 3:02.
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0: En nuestros estudios es la hora 3:18 minutos. 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

0: En nuestros estudios es la hora 3:31 minutos.
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0: En nuestros estudios es la hora 3:46 minutos.
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1: En nuestros estudios es la hora 4:01.
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0: En nuestros estudios es la hora 4:17 minutos. 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

0: En nuestros estudios es la hora 4:34 minutos.
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0: En nuestros estudios es la hora 4:46 minutos.
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1: En nuestros estudios es la hora 5:01.
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0: En nuestros estudios es la hora 5:17 minutos. 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

0: En nuestros estudios es la hora 5:32 minutos.
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2: En nuestros estudios es la hora 6 en punto.
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1: En nuestros estudios es la hora 6:15.
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1: En nuestros estudios es la hora 6, 32 minutos. 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
1: En nuestros estudios es la hora 6:47.
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2: En nuestros estudios es la hora 7:01.

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Hola, hola, hola, ¿qué tal? ¿Cómo están? Muy, pero muy buen día y fría mañana de este día lunes 7 de septiembre. 4 grados de temperatura tenemos hasta la de la mañana. Bienvenidos a todos, gracias por estar ahí y bueno, por supuesto la invitación a que se queden con nosotros hasta las 10 de la mañana con esto que se llama Sentido Común aquí en la mañana de Radio Show, con muchas cosas para contarles. Fue un fin de semana y un final de la semana pasada bastante ajetreado. Vamos a arrancar atípicamente nuestro programa del día de hoy porque enseguida en minutos nada más vamos a tener un entrevistado. El primer candidato o precandidato a gobernador que tiene la provincia de Misiones para el año que viene. Ya, bueno, le vamos a preguntar sobre eso también. Si, digamos, es necesario ya arrancar. Bueno, obviamente hay que tener en cuenta de que, por supuesto, acá se está acelerando todo un poco, ¿no? Desde que se produjo o empezó a producirse esta reorganización interna del oficialismo, y teniendo en cuenta de que se van a adelantar las elecciones, claramente, ¿no? Para el mes, quién sabe, de mayo, junio, el año que viene. Pero bueno, está con nosotros el señor Jorge Luis Sakowski, que es precandidato a... él estuvo disfrutando de la MLS, dejémoslo tranquilo. Así que, ¿cómo andamos, Jorgito? ¿Bien? Bueno, me alegro, estamos con 4 grados de temperatura. Está contento, Jorge, le gusta el frío. Así que, bueno, la humedad es 74%, una hermosa mañana está amaneciendo aquí en la ciudad de Oberá, 1009.4 hectopascales la presión, el viento del sudeste que se hace sentir, una brisita a 11 kilómetros por hora, y el Servicio Meteorológico Nacional que tiene triangulito amarillo, que significa, en este caso, temperaturas extremas, frío, nivel amarillo, ¿sí? Sobre todo peligroso para los grupos de riesgo, como niños, niñas, personas mayores de 65 años con enfermedades crónicas, y esto está afectando a casi toda la provincia de Misiones y el norte de la provincia de Corrientes, ¿sí? Hay unas zonas puntuales como, por ejemplo, la punta de la Botita de Jujuy, que también está igual, el sureste sería de la provincia de Entre Ríos y toda la zona central, gran parte, una gran superficie de la ciudad, de la provincia de Buenos Aires. Así que bueno, todos estamos con este frío, alerta amarillo por, digamos, temperaturas bajas, frío, despejado durante todo el día, máxima 17 grados, y la temperatura baja va a continuar, pero no tan baja como para mañana, 7 grados de mínima, 24 de máxima para mañana martes. El miércoles todavía con cielo, bueno, sí, ya se va a empezar a poblar de nubes y están pronosticadas algunas lluvias probablemente para la segunda mitad del día miércoles. Para el jueves continuaría la inestabilidad, el viernes también, así que bueno, lavar la ropa el sábado también, sí, el sábado también, sí, arranca el miércoles y termina el sábado la inestabilidad climática, así que bueno, así del frío vamos a pasar a la lluvia, y el domingo recién estaría, bueno, relativamente mejorando con entre un 0 y un 10% de temperatura. Les recuerdo que mañana empiezan los pagos del calendario de ANSES para las jubilaciones y pensiones, que también lo hacen para las asignaciones, tanto familiares como universal por hijo, y también para las pensiones no contributivas, y que bueno, ahora está cortado el suministro de energía eléctrica de la línea de 13,2 kilovoltios desde Ameghino en adelante, o sea que Ameghino, Puerto Rosario y zonas de influencia están sin energía por una cuestión de emergencia y están tratando de restablecer el servicio. Así que bueno, completito entonces el tema de cómo viene la mano con respecto al tema de los servicios, al clima, etcétera, etcétera. Así que bueno, hacemos una cortinita, tenemos una cortinita, Jorge, y ya estamos con nuestra primera charla del día de hoy.

0: Muy bien, son las 7 de la mañana y 16 minutos en la República Argentina y lo tenemos en línea al diputado provincial Cristian Castro, que en realidad ya nos había anticipado Cacho Bárbaro, que el país iba a impulsar su candidatura a gobernador, pero vamos a decirlo así, que se oficializó en las reuniones que tuvo el país durante el fin de semana. Por el momento, esto sería una precandidatura. Cristian, ¿cómo estás? Buen día, ¿cómo te va?
1: Hola Alejandro, muy buenos días a todos los oyentes. Sí, es una precandidatura porque todavía no hay llamado a elecciones y es como nosotros veníamos hablando y lo venía diciendo Cacho, queríamos que salga también desde las bases, desde los militantes, desde los dirigentes del Partido Agrario y Social. Por eso hicimos una reunión el sábado para definir dos cuestiones básicas, que era una, es esta posibilidad de armar un frente electoral más amplio con la gente que esté, digamos, en el centro, que no sean ni estos 25 años, lo que representa estos 25 años de modelo de la renovación, modelo hegemónico en la provincia, ni tampoco lo que representa hoy el gobierno nacional, de un gobierno insensible, un gobierno que pretende achicar el Estado, pero sin miran la eficiencia del Estado, achicar, por reducir gasto nada más, sin tener en cuenta a las personas. Nosotros creemos que es posible una provincia que le dé valor a los trabajadores, que le dé valor a la producción, ¿no? Hoy las distintas producciones de la provincia están pasando una crisis. Bueno, entendíamos que ese espacio del medio hay que construirlo, está vacío y teníamos que, bueno, hacer ese hincapié. Seguramente van a surgir más espacios, la UCR, un sector del PJ, Amarilla mismo, van a empezar y la idea es poder construir ahí, ¿no? En esos sectores y poder darle no solo una alternativa a los misioneros, sino darle esperanza. Hoy lo que yo veo, Alejandro, es una desesperación y la gente harta de la política, y creo que no debería ser así. La política es una herramienta que el ser humano inventó para poder vivir en sociedad y para poder buscar ese bien común, y bueno, no se está logrando y la gente por eso está tan desencantada con la política. Bueno, creemos que se puede armar eso y como te digo, principalmente darle la esperanza al trabajador público, darle la esperanza al changarín que hace changa y ve que no puede progresar y que se levanta todos los días y que el gobierno nacional le dice no, pero si no te va bien es porque no te esforzaste, y se levanta a las 5 de la mañana, se levanta a las 4 de la mañana, se esfuerza el doble y cada vez llega menos todavía. Ni hablar, como te decía, el sector productivo, la yerba, el té, el tabaco, todo en situaciones bastante críticas, salvo el tabaco ahí más o menos, pero el resto de los sectores muy complicado, ¿no?
0: Uh-huh. Cristian, ¿no es una paradoja un poco esto que vos planteás de que la gente está harta, digamos, y cansada de la política y al mismo tiempo con esta anticipación, digamos, sale una candidatura, una precandidatura?
1: No, porque, o sea, a ver, sin duda la problemática.
0: Yo entiendo
1: la
0: que
1: pasa
0: hay
1: por
0: que,
1: otro lado y no
0: claro.
1: Por quién va a ser.
0: Sí, claro, o sea, a ver.
1: No, y no por quién va a ser el gobernador.
0: Okay.
1: Pero esto se da en este contexto que te decía de poder armar esa centralidad. Porque si no, hoy le estamos dejando el debate a la renovación y a la Libertad Avanza. Y la verdad que creemos que no es así. Creemos que la gente sepa que hay algo que se está armando en el medio y por eso, bueno, hacemos este anuncio, ¿no? Uh-huh. Pero como bien lo decía, la agenda hoy de la gente pasa por otro lado totalmente, pasa por las deudas, pasa por el trabajo, pasa, los jóvenes no tienen empleo, la juventud está desesperada, no sabe qué hacer, la única esperanza que tiene es entrar a alguna fuerza y que tampoco le da la solución hoy, ¿no? Es tremendo, y bueno, pero eso hay que ir trabajándolo y hay que ir después armando un programa y dar a conocer ese programa para darle esta esperanza que yo te digo a la gente. Porque es lindo agarrar y criticar, es fácil, ¿no?
0: Sí.
1: Pero después hay que decir cómo vas a hacer eso que vos decís, cómo le va a mejorar el sueldo si vos sabés que la principal fuente de recaudación, que es la coparticipación, está bajando. Entonces, ¿cómo haces para mejorar el sueldo al empleado estatal si los recursos no te acompañan? ¿Cómo haces para que el productor yerbatero tenga y reciba un precio justo? Porque, a ver, desde arriba te dicen, no, pero el mercado es boom, exportador. La exportación hoy, con este crecimiento que tuvo en los últimos años, representa el 15%. Uh-huh. El 85% consumo interno. Entonces, dar eso de debate y decir, bueno, ¿cómo hacer para que todo lo del abono en la cadena ganen. Yo acá no estoy en contra de la industria, para nada. Lo que planteo siempre es que haya una equidad. Si ganen, que ganen todo, y si hay una retracción, que todos tengan por igual. No como ahora, que un sector gana mucho y dos o tres del abono, y la verdad que la están pasando muy mal, porque hablamos los productores, hablamos de los tareferos, pero hoy también los secaderos más chiquitos la están pasando muy mal, con cadena de pago rota, con un montón de cuestiones, y eso casi nadie lo está planteando.
0: Uh-huh. Cristian, ¿y cómo se hace entonces esto sin plata?
1: Por eso nosotros, hay varias cuestiones, ¿no? Para el sector yerbatero nosotros tenemos dos proyectos presentados. Hay uno que directamente no necesita dinero, uno sí necesita fondo, que se puede hacer a través de ahí una ingeniería financiera, warranteando, pero desde el Estado, no haciendo el warrant que hace el productor y que después siempre terminó no sucediendo o con mala experiencia para los productores, sino este mercado consignatario que plantea Cacho, pero el Estado haciendo el warrant y haciendo esa bicicleta financiera para poder mover un poco lo que es el precio de la hoja verde y la canchada. Eso es una alternativa. La otra alternativa, que yo creo que es más viable y no necesita nada de recursos, no necesita ni ingeniería financiera, pero sí necesita una posición política muy fuerte, principalmente por lo que va a ser la industria correntina. Si uno hace eso,
0: claro,
1: es hacer un precio de pago indirecto, como tienen los contadores públicos, como tienen otras actividades profesionales. A ver, yo cuando hago un balance, te firmo un balance, por ejemplo, de tu empresa, vos no me pagás a mí como contador, vos le pagás al Consejo Profesional,
0: sí.
1: El Consejo Profesional revisa ese balance, que esté bien hecho, y después, si está todo bien, si yo hice la factura, todo, si está todo bien ordenadito, me hace la transferencia de los honorarios, a mí como contador. Bueno, hacer lo mismo para el sector yerbatero, en donde el productor entrega, se genera un BEI, que es un boleto electrónico yerbatero, si está todo ok, si ese productor está en cripto, si tiene todos los datos, si es monotributista. A ver, me dicen mucho, es difícil porque hay mucha informalidad. El sector tabacalero era mucho más informal que el yerbatero y hoy está 100% blanqueado el sector tabacalero, así que creo que se puede lograr, se puede hacer. Es, creo que, decisión y voluntad política firme, porque sin duda la industria correntina va a querer poner palo en la rueda, va a querer judicializar, pero creo que se puede evitar los juicios, porque te digo que hay en otros sectores que hay este pago indirecto y digamos, funciona y hasta ahora no hubo problemas judiciales, ¿no?
0: De ese problema con posiblemente, ¿no?, con Corrientes, vos apuntás porque esta intención de ustedes es instrumentarlo a través del INIM, por ejemplo.
1: No, a través del Ministerio del Agro, porque el INIM está desguazado hoy por hoy, así como está.
0: No, por eso te pregunto, pero claro. ¿Acaso, digamos, tranquera dentro de Misiones no puede hacer lo que quiera, por decirlo de alguna manera, sin que esto lo considere algo, no sé, digo, ilegal, ponele, Corrientes?
1: Sí, por eso hay también del sector molinero, que hoy por hoy está beneficiado, el sector en el que pone el grito en el cielo. Me dicen, van a empezar a importar yerba de Brasil y de Paraguay. Yo no creo que tengan ni el volumen, sí, ni hoy los números como para poder competir con el precio de la yerba misionera. Pero como te digo, acá la idea es asegurar un precio mínimo. Hoy los costos del productor están en 3,90, 400 pesos, y no puede ser que le esté pagando 2,80, 30, 60, 90 días. Es una burla hacia nuestros productores, y creo que por eso hay que ser firme desde la política para impulsar algo así como lo que te estoy diciendo de un pago indirecto, como el BEI, que cada vez que sale un camión de la provincia, si no tiene ese BEI, se le aplique la multa del BEI omitido. Entonces vos lo obligás a que todos se blanqueen, ya sea yerba que sale canchada, hoja verde o paquetes elaborados, ¿no?
0: Uh-huh. Este es uno o el problema central desde el punto de vista del desarrollo económico de Misiones, a tu entender.
1: Mira, del sector productivo es ese y lo que es la industria forestal hoy también está pasando una crisis. Entonces creo que también ahí hay que darle una vuelta, impulsar diversos proyectos. Yo creo que eso ligado a la construcción, vos podés atacar 3-4 puntos centrales, porque vos podés impulsar a través de crédito internacional, que fíjate, si vos mirás el presupuesto, hay mucho crédito internacional para un montón de obras y no hay para, por ejemplo, la industria de la construcción. Para construir casas de madera. Casas que sean 100% de madera. Nosotros tenemos experiencia en las Ñanderoga, que hasta hoy hay en pie Ñanderoga. Entonces, podemos impulsar un gran programa de construcción de viviendas de madera y le das a la industria la posibilidad de que tenga, sí, o que cubra por lo menos los costos fijos con ese volumen de venta de madera. Generás ahí todo un sector de mano de obra directa, que también generás incentivo, sí, a lo que es mano de obra. Hoy una de las provincias más afectadas en pérdida de empleo en blanco es la provincia de Misiones, y generás ahí una cadena viciosa favorable, ¿no?
0: Totalmente, porque bueno, al margen de la del origen o de la digamos de la fuente ideológica en la que abreves, acá me parece que estamos todos de acuerdo en que lo que se necesita también para que las distintas cuestiones crezcan es inversión, tratar, digamos, de promover la inversión privada y a su vez también que el gobierno, con lo que tiene, vea de qué manera poder apuntalar ciertas cosas, en definitiva, ¿no? O sea, no sé si lo ves así, vos también.
1: Mirá, yo lo que siempre le digo a Cacho, ¿no?, es que nosotros nunca hicimos un fondo anticíclico, ¿no?, para que cuando llegamos a los ciclos estos de baja, de caída, poder tener algo que articule y que genere este anticiclo de caída en la economía. Por ejemplo, esto de las obras de vivienda. A ver, ¿cuántas familias? El déficit habitacional que hay en Misiones principalmente, ¿no?, es enorme. Entonces, fíjate, vos le das la solución a la familia que pague una cuetita. Le das la solución al industrial para que por lo menos sus costos fijos queden con ese volumen de venta que le generás de volumen. Le da puesto de trabajo a gente que hoy está desempleada y empieza a generarse ahí, esa gente va a consumir en el kiosco, va a consumir en el supermercado y empezar a reactivar también tu economía, ¿no?
0: Uh-huh. Ahora, con este actual esquema que ahora, bueno, este fin de semana fue interesante porque con este congreso que se hizo en Iguazú, medio que también dejó entrever Pasalacqua que estaban en revisión las cuestiones de, por ejemplo, los anticipos de rentas. Y esto no lo digo yo, porque he tenido oportunidad de hablar con gente de consultoras a nivel internacional, y lo dijo Daniel Artana en la reunión de Iguazú, de que Misiones, o sea, quiso ser elegante, es más, quiso tratar de no mencionar a Misiones, pero bueno, se lo hicieron decir, de que Misiones tiene, digamos, una cuestión impositiva que hace que desaliente a las empresas a querer venir a trabajar o a querer venir a comerciar a Misiones, porque después quedan terminando presas de todo un sistema de retención de anticipo de ingresos brutos, inclusive sobre operaciones que ni siquiera tienen que ver con la provincia. ¿Cómo ves eso vos?
1: Mira, yo siempre hablé de la aduana paralela y no critiqué al sistema en sí de control, sino justamente yo iba por los porcentajes que se hacían de anticipo y de los distintos adelantos de ingresos brutos. Yo iba por ahí. A ver, yo creo que el sistema como sistema no era malo. Lo malo era el porcentaje que te cobraban en el ingreso a la mercadería, porque vos terminás anticipando un impuesto que después, recién cuando el consumidor va y hace la compra, recién ahí se perfecciona el hecho imponible que graba el ingreso bruto. Y vos adelantaste cuando ingresó la mercadería, cuando hiciste las transferencias por el banco, te retienen también en el banco. Entonces, tenés varios regímenes de anticipo y terminás después pagando más del 100% del impuesto y mucho más adelantado de la fecha en donde se perfecciona después el hecho imponible. Entonces, siempre critiqué esa cuestión, así que me parece perfecto que el gobernador pueda tomar esta decisión y ir reduciendo ese porcentaje, porque creo que es innecesario que los empresarios también tengan saldos que después también son irrecuperables, ¿no? Porque supuestamente el trámite es sencillo, pero después de sencillo no tiene nada en la realidad el trámite para que te devuelvan esos anticipos que pagaste de más. Entonces, celebro que se pueda revisar esas cuestiones. Y creo que también tenemos que revisar nuestra matriz impositiva, tanto nacional y ni hablar acá en la provincia, ¿no?
0: Uh-huh. Acá en Misiones, por ejemplo, ¿qué habría que revisar, crees vos?
1: Y fíjate, el principal impuesto que tributan todos los misioneros es un impuesto al consumo, que es ingreso bruto. Y lo paga más en proporción, lo paga más los pobres que los ricos, ¿entendés? Yo creo más en los impuestos progresivos. Entonces creo que ahí hay que hacer una modificación. Y otra de las cosas que yo siempre planteo es la coparticipación. Hoy nuestros municipios se llevan el 12% de toda la masa que recauda la provincia. Para mí es muy bajo, para mí tenía que ser más alto, y bueno, planteé inclusive con proyectos de ley en esta legislatura para ir incrementando en forma gradual y darle la verdadera autonomía financiera, porque nosotros hablamos de los municipios de autonomía política, autonomía económica y financiera, pero si vos no le das los recursos que necesitas, terminan siempre dependiendo de Posada y de qué obra te manda, si te manda algo por vialidad, si te manda algo por arquitectura, si te manda algo, sí, por alguno de los organismos del Estado, porque el intendente solo no puede hacer ni una obra. Entonces creo que eso es injusto, porque terminamos centralizando todo en Posada, lo mismo que nosotros criticamos a Buenos Aires, ¿no?
0: Uh-huh. Tu candidatura o tu precandidatura tiene algo novedoso para el país, que es una cuestión generacional, ¿no? Ya hubo algunos profesionales que fueron candidatos por el país, pero bueno, y además esta visión, si se quiere, digamos, desde el punto de vista de la economía, de lo contable, de que entendés cómo funcionan las cosas, puede llegar a ser también, digo, novedoso en cuanto a que, en definitiva, el país no logró romper, digamos, cierta territorialidad que tiene. ¿Qué tipo de contactos, qué tipo de charlas tenés, por ejemplo, con las gremiales empresarias, con las asociaciones vinculadas a las distintas actividades que se desarrollan desde el punto de vista económico, tanto para los chicos como para los medianos y eventualmente grandes acá en la provincia de Misiones?
1: Sí, básicamente, ¿no? El país siempre tuvo el fuerte en el Alto Uruguay. Sin duda ese es nuestro como bastión, por así decirlo. Sin duda siempre estuvimos muy referenciados a las actividades productivas, principalmente el tabaco, últimamente también en el sector yerbatero, donde yo empecé a articular con cooperativas, con los propios productores también, con los gremios del sector de los tareferos, siempre insistiendo, ¿no?, en no olvidarnos de ese último eslaboncito de la cadena yerbatera. Hablo también ahí con gente del Consejo Profesional de Ciencias Económicas, al cual pertenezco y formo parte, hablando mucho con varios sectores de los trabajadores estatales, de tanto del Poder Judicial, de acá de la legislatura, como estatales generales. Yo vengo del sector docente, así que tengo una articulación. Y sin duda tengo que empezar a hablar con el sector de la forestoindustria, que tengo algunos contactos, algunos ingenieros. Yo trabajé 8 años para una empresa internacional chilena, así que conozco también ahí la industria, hacía costos ahí adentro, así que conozco. Y bueno, la verdad que bueno, esto recién comienza, recién iniciamos, y vamos a estar abiertos a hablar y a dialogar con todos y a mostrar a ver qué visión tenemos nosotros para que la gente pueda saber y pueda tener después esa comparación, ¿no?, con los distintos candidatos, a ver qué es lo que le conviene sectorialmente a cada uno.
0: Para ir redondeando, teniendo en cuenta que estás, nos comentabas, afectado ahí por una afonía medio crónica que no te la podés sacar y que tenés que ir a la reunión de comisión de presupuestos, justamente te quiero llevar un poco a eso. Dos cosas con respecto a eso. Una, el Estado provincial viene recibiendo cada vez menos dinero de parte de la Nación, porque bueno, también ahora, digamos, la cuestión, digamos, del ajuste está pasando por los aportes, digamos, no indexados, porque bueno, lo que está indexado ya viene, digamos, y no hay más nada para achicar por ese lado, ¿no? O sea, ya ahora forma parte, digamos, de que te mandan menos plata de lo que se concede, por decirlo de una manera, arbitrariamente vía ATNs. Ahora está viniendo el apretón por ese lado. Y teniendo en cuenta de que bajó tanto, digamos, el nivel de actividad y de que, como vos bien mencionabas, hay tantos sectores, aún a pesar de que, bueno, como vos mencionabas, ¿no?, la yerba que se está aportando un poco más también, tampoco es para tanto, y tampoco es que tenemos una gran clientela en el mundo, o sea, tenemos 2 o 3 países, más que nada un país al que se le manda la mayoría de la yerba, que es Siria. No hay una perspectiva de que la provincia vaya a tener, en definitiva, digamos, tampoco una gran recaudación. O sea, ¿qué provincia va a llegar, digamos, en qué condiciones va a llegar la provincia de Misiones con este presupuesto que ustedes están discutiendo, que es un presupuesto, ¿no? Porque no sabemos todavía si se va a contar con la plata o como para abastecer todo esto, teniendo en cuenta de que todas esas partidas están bajando, y en qué medida, digamos, crees también, te pongo algo político ahí adentro y ya también para hacerte la última pregunta, crees en esta nueva tónica, por decirlo de una manera, que trata de mostrar que tiene el gobierno provincial.
1: Mira, con respecto al presupuesto, ellos prevén que los recursos propios van a crecer un 37% y que los recursos de jurisdicción nacional van a crecer alrededor del 30%. Y vos me dirás, ¿cómo?
0: ¿Es realista si eso?
1: Mucho más acelerado lo que son recursos propios que los de jurisdicción nacional, que son la coparticipación básicamente.
0: Sí.
1: Bueno, acá se ve un fenómeno que hay ingresos no tributarios. Y en eso hay un impuesto, hay una recaudación que crece casi un 90%, ¿sí? Que es bonos de carbono, ¿sí? Por primera vez aparecen los bonos de carbono y son 228 mil millones de pesos que la provincia va a recibir el año que viene por la venta de los bonos de carbono. Este es el debate que se daba, ¿viste? De los productores que por ahí tienen una chacra, tienen un monte y la provincia terminó certificando todos los montes y la provincia se queda con una tajada más grande. Bueno, ahora la provincia anunció la semana pasada que le va a incrementar lo que le da a los productores. También esto es bueno. Y viene a esto que decís vos, ¿no? Esta nueva tónica del gobierno, donde empieza a hacer esa apertura más del diálogo, que es bienvenida. Sea en el sector de los jubilados, que se le recibieron a los jubilados la semana pasada. Esta semana se vuelven a recibir el día miércoles acá en la legislatura. Entonces hay una nueva tónica, una nueva tónica inclusive con nosotros, los que estamos acá en Cámara, hay una articulación distinta, una apertura, y creo que es para bien, ¿no? Para mejorar la actividad política que tenemos acá adentro.
0: ¿Y
1: por
0: eso?
1: Otro lado,
0: sí, perdón.
1: Lo que crece mucho también es la necesidad de financiamiento, hay un 62% de incremento, y bueno, y esto cuando vinieron los órganos, que por ahora vinieron, uno ve que el órgano que sale del parámetro de un 27% de incremento con respecto al año pasado, que es el promedio de incremento de un presupuesto al otro, los que están en 80, los que están en 200, en 100% de incremento, es porque a través de créditos internacionales se van a distintas obras, ¿sí? Pasa con créditos del BID y de Fonplata, pasa con el IMAS, pasa así con otros organismos, en donde uno empieza a ver que el crecimiento que se da es por toma de crédito internacional, ¿sí? Que es deuda pública.
0: Uh-huh. ¿Y qué te parece eso?
1: Y mirá, lo que yo planteé en su momento, no estamos en contra de la deuda pública siempre y cuando sea para financiar, pero que podamos tener un control también de la legislatura de cómo se va ejecutando esas obras, que se lleve a buen puerto y que no vaya sobre precio, ¿no? Yo creo que la obra pública hay que hacerla, no hay que hacer como hizo Nación, que es todo curro, que es todo corrupción, sino que hay que hacerla y hay que controlarla. Hay que estar arriba y controlarla. Y lo que yo pedí es eso, ¿no? Mayor control, que sea por trimestre, que tengamos un informe de avance de obra, de montos de obra, para poder ir controlando y tener también desde el espacio opositor ese control y llevar esa claridad también a la gente, porque esta obra no la vamos a pagar nosotros, la van a pagar nuestros nietos, nuestros hijos, nuestros nietos. Entonces tenemos que ser claros en qué se hace, cómo se hace, y también darle participación. Yo pedí que se le dé participación a los 79 municipios, porque muchas veces decimos, bueno, vamos a hacer una ruta, y por ahí la necesidad más grande hoy es una escuela, por ahí la necesidad más grande es ayudarle a la cooperativa de agua a hacer un pozo de agua, por ahí la necesidad más grande es hacer una plaza, por ahí no sabemos. Entonces que sean los intendentes que tengan participación también en qué quieren en su municipio, porque saben la necesidad, digamos, más cercana de su ciudadano, ¿no?
0: ¿Tanto podía llegar a ser obstáculo una sola persona, un solo dirigente político de la Renovación como Rovira para que estas cosas cambien? O sea, a veces uno dice, a ver, es una cosa difícil de creer. ¿Vos qué pensás?
1: Mirá, yo no sé, yo no soy uno de los que no cree en la ruptura, ¿no? Uno cree que acá hay un acuerdo de cúpula y que inclusive las primera y segunda línea se comieron la curva y se están matando por el poder. Pero creo que la cosa arriba está definida, ¿no?
0: Uh-huh. ¿De qué es esta? Esta es la decisión que se tomó. Bueno, tomá, ahora seguí vos y empezamos con esto porque tenemos que mostrarnos de otra manera, porque de la otra forma nos iba mal, ¿no?
1: Pero aparte que hay un cambio de la consideración. Somos una de las provincias más jóvenes, ¿no? y los jóvenes no creen en la política y no creen por muchas cosas que se venían haciendo mal. Uh-huh. Y bueno, si se revé todo esto también es bienvenido, ¿no? Porque hay que darle una vuelta a la política, porque no creo que la no política no creo que sea la solución, y lo estamos viendo, ¿no?
0: Claro, en tanto y en cuanto no siga siendo, digamos, el oficialismo el único y excluyente articulador de todo el sistema político misionero, como vino siendo durante todo este tiempo, ¿no?
1: Sí, sin duda. Por eso es bienvenido el diálogo, bienvenido el consenso. Nosotros ahora los martes, por ejemplo, nos reunimos todos los presidentes de bloque para poder debatir lo que es el plan de labor para el jueves, así que me parece esa apertura, me parece muy buena. Por ahí no están impulsando los proyectos que uno quiere, pero uno tiene que entender que uno representa a un sector, uh-huh, y que hay que buscar ese consenso en mayoría, y así que, pero como te digo, bienvenido, porque estamos debatiendo, estamos hablando, y estamos intentando mejorar la labor parlamentaria acá en el recinto, ¿no?
0: Así que bueno, ustedes por lo menos, digamos, en la praxis están notando cambios. Por último, te voy preguntando, hubo una novedad importante porque había preocupación durante el fin de semana acerca de, nuevamente, el tema de la no renovación de la compatibilidad entre algunas cuestiones que tienen que ver con lo que se cobra, digamos, de asistencia social para con los tareferos. Y eso al final tuvo resolución.
1: Sí, en definitiva, lo que trata la compatibilidad es aquellos trabajadores que son de temporada, que en Misiones la mayoría están en el sector puedan seguir cobrando lo que es la tarjeta alimentaria, que es un programa del Ministerio de Desarrollo Social de Nación, que es el Ministerio de Capital Humano ahora, ¿no? Y lo que es la UH. ¿Por qué? ¿Qué pasa? Cada vez que le blanqueaban, ellos perdían la UH, pasaban a cobrar SUAF, uh-huh, Asignación Familiar SUAF, que es la mitad de la UH, y perdían la tarjeta alimentaria. Cuando le terminaba la temporada, quedaban desempleados, podían recuperar la UH a los 2 meses, pero muchas veces la tarjeta alimentaria demoraban hasta 6 meses. Y cuando empezaban a cobrar de vuelta, ya seguro entraba la otra zafra y perdían de vuelta. Entonces, era ese desfasaje hacía que, bueno, nosotros solicitamos ya en la época, cuando Alberto era presidente, y me acuerdo que trabajamos con Cacho, hicimos la solicitud de esto, ¿no? Esa compatibilidad para que los trabajadores que son de temporada, trabajadores rurales, puedan seguir, cuando están blanqueados, cobrando la tarjeta y la UH, los beneficios, uh-huh, sociales. Venció sí, el 1 de septiembre, sí, y nosotros habíamos hecho un pedido para que se prorrogue, y bueno, prorrogaron, hoy salió el anuncio, así que bienvenido sea, ¿no?, para los trabajadores que trabajan en la tarefa.
0: Y ahora sí, te hago la última y no te miento más, alianzas, no te voy a apurar con quién, digamos, pero ¿tienen pensado analizar que posiblemente puedan hacer alianzas con otros sectores? ¿Piensan en tener, digamos, y en apoyar también a un candidato a presidente?
1: Sí, nosotros lo que vamos a buscar es, como te decía, esa posición en el centro, ni estos 25 años de renovación, ni lo que representa la Libertad Avanza, algo en el centro. Con eso estamos hablando con la UCR, estamos hablando con sectores del PJ, estamos hablando con algunos gremios, estamos hablando también con Ramón Amarilla, que es la gente ahí, Amarilla, Miguel Núñez, que es algo nuevo por la vida y los valores, varios sectores, ¿no?
0: Con Rovira, no.
1: Ya que estamos, no, te pregunto. Con Rovira, no.
0: Bueno, ahora resulta, ahora viste, ya te está estigmatizado. Ahora, vos decís en el centro. Viene Kicillof, ahora aparece esta semana acá en la provincia de Misiones. Ahí ya no te quedás tan en el centro. Ahí ya la aguja termina tirando para un lado, ¿no? Digo, eso, ¿qué tan conveniente es para la estrategia política provincial?
1: No, igual, a nosotros no nos convocaron, sé que está armando la reunión la gente del PJ, hasta hoy, todavía no se comunicaron con nosotros, pero...
0: Y de la renovación.
1: Un candidato a presidente más, ¿no?
0: Claro, y de la renovación y de la ex-renovación, y porque hay alguna gente ferviente movimiento por lo que viene, que también está coordinando, parece, pero bueno. No sé.
1: Sí, yo sabía que era el PJ, ¿no? Porque él, creo que viene a Chaco, y ahí la idea es que venga por Misiones también, sí, ¿no?
0: Bueno, Cristian, te agradecemos un montón. Te robamos bastante, unos cuantos minutos, digamos, de más de lo que pensábamos. lo que te dijimos, pero bueno, más o menos dejamos ahí un perfil, creo que bien delineado de, bueno, ya sabemos nosotros lo que pensás, pero bueno, digo, a propósito de que este fin de semana se conoció sobre tu precandidatura a gobernador por el Partido Agrario y Social, así que bueno, vamos a seguir pendientes también de la discusión de presupuesto, así que posiblemente también por ese tema te vamos a volver a convocar, así que muchas gracias.
1: Dale, dale, Alejandro, dale, un abrazo. Hasta luego.
0: Adiós, chau, chau. Cristian Castro, como dijimos, es el precandidato, primer precandidato que salió, concretamente así, digamos, de manera formal, a gobernador de la provincia de Misiones. Es para el país novedoso como figura, digamos, ¿no? Porque en general... los candidatos que tuvo el país o eran Cacho Bárbaro, que ya sabemos, digamos, tiene, ¿cómo decirlo?, digamos, un objetivo, una población objetivo clara, ya sabemos, en algún momento le ha ido muy bien al país y en algún momento no tanto, más que nada en las legislativas. Y bueno, o sea, tener alguien que por ahí, digamos, también tiene... pertenece a otra generación, ¿sí? No estamos diciendo acá de que alguien es viejo o joven, pertenece a una generación un poco más nueva, tiene un enfoque profesional distinto y aparte, que es, esto es algo muy interesante, discute cosas que, o habla sobre cosas que tienen que ver con los temas que se tocan ahora, porque bueno, ahora desde hace unos cuantos años a todo el mundo le importa y le interesa la cuestión económica.

acá, con gente con la que intercambiamos mensajes, que estemos como estamos, no solamente tiene que ver con una situación, digamos, macroeconómica, sino que también tiene que ver con cosas que no ha hecho o que sí ha hecho o no ha, o ha dejado de hacer el gobierno provincial. Vuelvo a insistir con esto que se mencionaba, porque bueno, va a formar parte un poco de lo que le vamos a ir contando ahora en el resumen que ya enseguida vamos a empezar a compartir con ustedes en nuestro programa habitual de todos los lunes, sobre todo, de lo que se publicó durante el fin de semana en este congreso, en esta convención anual que tuvo esta institución que reúne a los ejecutivos de empresas financieras o de, sí, de empresas financieras, digamos, de todo el país, que se hizo en Iguazú, que bueno, fue muy importante, vino el presidente, vino Caputo, vino, o sea, vino un montón de gente. Se discutió sobre la cuestión del crecimiento, o sea, se discutió sobre qué es lo que hay que hacer para tratar de poder salir adelante. Y acá, de por medio, hay cuestiones que también saltaron ahí y que tienen que ver con que, lamentablemente, a pesar de que somos una provincia súper, a ver, pujante desde el punto de vista de que tenemos una cantidad de jóvenes, súper pujante porque, aparte, sinceramente, lo que tiramos en el piso brota y es una planta y puede tener, digamos, algo que un fruto que puede ser comercializado, y de hecho esa es la base, en definitiva, de, digamos, la base económica de la provincia de Misiones. Bueno, hay cosas que uno no termina de entender muchas veces porque no, con todas esas cuestiones y con todo lo maravilloso que tenemos y con todo lo maravilloso que tenemos desde el punto de vista turístico, no hemos explotado. ¿Sí? Explotado o no hemos florecido a lo mejor como una economía provincial. Podrán decir, bueno, somos una provincia chiquita, no tiene nada que ver, no tiene absolutamente nada que ver. Hay provincias muy pequeñas de la República Argentina que son y tienen un peso enorme en lo que tiene que ver con la producción, que tienen que ver con la producción, con la explotación, digamos, de recursos, no solamente primarios, sino manufacturados, creando valor, que son, aparte, potencias exportadoras. O sea, no tiene nada que ver el tamaño, tiene que ver con que haya alguien o haya un consenso entre los dirigentes políticos de que hay que hacer determinadas cosas. Y bueno, está bien, podrán decir, pero ¿de qué estás hablando si esto ni siquiera existe en la nación? Es verdad, no hay consensos en la nación, porque hoy por hoy, en definitiva, y el discurso va a pasar por ahí, y para esta semana tenemos para ofrecerles ya pregrabado un capítulo nuevo de Sentido Económico que le vamos a hacer escuchar y se van a dar cuenta bien claramente. A mí me dio mucha gracia porque la persona a la que yo entrevisté, que es un economista, después vamos a mencionar, digamos, ya el miércoles, porque esta semana vamos a salir de miércoles. Yo esta entrevista la hice la semana pasada, antes de que venga y diga cosas acá en Iguazú Javier Milei. Y dijo exactamente lo mismo que Javier Milei. O sea, un economista muy allegado a Javier Milei, además. Con lo cual, a ver, ya está estructurado el discurso, pero ¿por qué, digamos? ¿Y con qué tiene que ver con lo anterior que mencionaba? De que de los consensos. De que acá es o continúa entre comillas, modelo. Ya sé que obviamente a mucha gente no le gusta, mucha gente lo está sufriendo. Acá en la provincia de Misiones, puntualmente, de hecho, sobre este tema, varios colegas le preguntaron al propio Sturzenegger, que dijo, y bueno, ¿qué va a hacer? Si la están pasando mal. X cantidad de productores yerbateros, lo lamento, pero la yerba le tiene que llegar barata a 47 millones de argentinos. Esto lo dijo Sturzenegger, por ejemplo. Si no hay consenso, o sea, no hay consenso porque, bueno, después te sale un gobernador peronista como el riojano a decir, vamos a expropiar. Y evidentemente no hay consenso, ¿no? Ahora, teniendo en cuenta de que en una provincia somos menos, es más chiquito, no hay tanto
O sea, no hay cuestiones tan complejas porque, a ver,

0: todos sabemos, todos saben cuáles son los problemas, debería existir ese consenso. De última, Cristian Castro lo querrá hacer de una manera, Hugo Passalacqua lo querrá hacer de otra manera, Amarilla lo querrá hacer de otra manera, de una tercera manera, y no sé si hay algún radical dando vueltas también, lo querrá hacer a su manera, pero de última, que todos sepan que lo que hay que hacer es esto. Porque no hay ningún secreto acá, en toda esta cuestión. O sea, tiene que funcionar la economía. No puede ser que una provincia que produce el 95% de la yerba esté pasando por una situación como esta. Yo no digo de que haya que ser comunista y expropiar, ni nada que se le parezca, ni tampoco digo de que evidentemente la respuesta pasa por lo que está pasando ahora, porque no pasa por ahí. Pero ¿será posible que nuestros dirigentes que están, ¿cómo decirlo? No quiero decir una palabra que quede peyorativa, se supone que están contratados para poder encontrarle el agujero al mate y nunca también, utilizada la metáfora, no se la hayan encontrado? No es tan difícil. Todos quieren mejorar. Los industriales quieren mejorar. Los molineros quieren mejorar. Los secaderos quieren mejorar. Los productores quieren mejorar y obviamente los tareferos quieren cobrar lo que corresponde por su trabajo, y en una de esas, ¿quién te dice en un futuro no dejar de ser tarefero o dejar de ser tarefero una parte del año y otra parte del año? O sea, ser que eso, digamos, te pueda abastecer o por lo menos durante mayor parte del tiempo del año. Con esto no digo que se va a cosechar más hierba más largo, porque esto es imposible, es un ciclo natural. Pero no hay secretos, ¿no? Por ahí, bueno, él ponía también el ejemplo de la cuestión tabacalera, de que era una economía muy negra que se transformó en completamente blanca y trazable. Ojo, eso también tiene que ver con que viene plata directa al productor, ¿no? Que si querés cobrar el FET, sí o sí tenés que estar como corresponde. Veremos cómo se van estructurando las propuestas. Se abre un panorama interesante y vuelvo a insistir, digamos, con lo político, ¿no? Es increíble, o sea, acá está ya dividida, digamos, las opiniones, están divididas las opiniones. Una parte del pensamiento o del análisis te dice, no, acá no pasó nada en el oficialismo y esto es nada más que una estrategia para tratar, digamos, de permanecer en el poder, lo cual no es nada descabellado, ni tampoco algo que se pueda entender como que, digamos, oscuro ni nada que se le parezca, pero bueno, termina siendo muy contradictorio de que el propio Rovira, que fue creador de la ley de los bioinsumos, termine votando a favor de que pueda continuar el glifosato la semana pasada en la Cámara de Diputados, ¿no? Es como que, si vuelvo a insistir, digamos, esto es una estrategia, está saliendo muy bien porque al final este dirigente político está catalizando todo lo negativo, ¿sí? Che, pero ¿cómo puede ser que en Misiones pase esto? Ah, la culpa de Rovira, ¿no? A veces las explicaciones más sencillas son las más fáciles de creer, pero no necesariamente son las que o son verdad o las que terminan de describir de manera completa un panorama, ¿no? Pero bueno, obviamente que al público, a nosotros, a los electores, nos tienen que dar algo fácil de masticar, que sea rico y que lo traguemos y que lo podamos tragar, ¿no? Y ahora un poco el insumo político o la comida, el menú político es este. La culpa era de una persona sola que tomaba decisiones encerrada, y entonces, bueno, ahora resulta ser de que en vez de tener un solo cocinero para la comida que vinimos comiendo durante 20 años en la provincia de Misiones, llamamos a un congreso provincial de cocineros para que propongan un menú diferente. Y ahora a mucha gente le empezó a gustar más la comida. Así que bueno, vamos a ver qué tan hábiles, aparte, son también los dirigentes opositores como para tratar de ver de que ahí también tienen una posibilidad, ¿sí? De que también pueden presentarse otros cocineros para cocinar otra comida que a lo mejor no teníamos ni idea que existía y que le puede llegar a agradar a alguna gente, ¿sí? Así que bueno, interesante, digo, el panorama que se plantea acá para adelante también. Bueno, un poquito de disculpas porque no solemos arrancar nuestro programa ya teniendo entrevistas, pero bueno, me parecía interesante porque bueno, sobre todo Cristian, que ahora ya está entrando a comisión porque se sigue tratando de presupuesto en la Cámara de Diputados de la provincia, el cual bueno, nosotros seguimos nutriéndonos, igual vamos a hacer un panorama un poquito más amplio de cómo vino, quiénes fueron yendo y quiénes están en definitiva exponiendo con respecto a todas estas cuestiones, porque bueno, lamentablemente también a la vieja usanza, por ahí vemos muchos posteos de dirigentes políticos opositores que, bueno, suben cosas que tienen que ver con el tratamiento del presupuesto y, bueno, dan a entender como que acá, digamos, hay funcionarios que están choreando plata. Pero a mí, la verdad, o a nosotros, no digo que no nos deba interesar si hay alguien que está robando, porque eso eventualmente se tiene que denunciar y si hay alguien que está robando, tiene que ir preso. Pero en realidad, tenemos que hablar no solamente de si hay uno que se está quedando con un vuelto, sino de qué es lo que se pretende estructuralmente y decir, mira, acá con este presupuesto lo que el gobierno está diciendo es que quiere hacer tal y cual cosa y yo no estoy de acuerdo porque a mí me parece que tenemos que ir para este lado, ¿no? Ese es el insumo que le tienen que dar también el presupuesto a los dirigentes opositores sin querer ponerme, digamos, en maestro ciruela de qué es lo que tiene que decir o dejar de decir una oposición, ¿no? O un dirigente político. Pero digo, para que en definitiva esto no se termine convirtiendo en un chino para la gente, que no entiende un pomo, digamos, de lo que es un presupuesto, probablemente, y además se manifieste totalmente desinteresada de lo que tiene que ver con este tema. Y es muy importante, porque te está diciendo el gobierno, che, el año que viene voy a hacer tal, tal, tal, tal y tal cosa. Bueno, ¿y dónde va a sacar la plata? Lo mismo que decíamos la semana pasada. Che, el año que viene yo voy a agarrar y voy a agrandar la casa. Ah, macanudo, ¿y qué vas a hacer? ¿Vas a conseguir un trabajo nuevo? ¿Vas a dejar de gastar, te vas a dejar tomar la cervecita el fin de semana y vas a empezar a ahorrar? ¿Qué vas a hacer? ¿Cómo vas a conseguir la plata? O sea, esto es muy fuerte. Pasa que, bueno, no estamos acostumbrados, estamos medios adormecidos todos acá, con que, bueno, ¿viste? Hay, digamos, una mayoría que hace lo que una sola persona quería que se haga. Y, bueno, ahora parece que esto, por lo menos, tuvo alguna modificación, ¿no? Hacemos una pausa, ya venimos.
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2: En nuestros estudios es la hora 8, un minuto.
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0: 8:10 de la mañana en la República Argentina. ¿Qué información querés que te dé, Jorge? ¿Por dónde querés que arranquemos? Bueno, voy a hacer así un punteo nada más de temas. Mucho de la cuestión económica y política pasó por este encuentro que se desarrolló y terminó este fin de semana en Iguazú, del Instituto Argentino de Ejecutivos de Finanzas, con bueno, participación de gobernadores. Todos los gobernadores estuvieron de acuerdo con lo anunciado por Milei con respecto al tema de Malvinas. ¿Sí? Estuvo Cornejo de Mendoza, estuvo obviamente Pasalacqua, que fue el anfitrión, estuvo Jalil de Catamarca, estuvo Valdés de Corrientes, y todos estuvieron de acuerdo. ¿Sí? Con las últimas medidas que dio a conocer, por ejemplo, y con lo que dijo Milei acerca de el tema de Malvinas y de también sancionar a las empresas que van a ir a explotar, digamos, un yacimiento muy importante de petróleo subterráneo, digamos, por debajo del lecho marino en la zona norte de las Islas Malvinas. Ahí hay ya algunas, varias empresas que inclusive algunas habían presentado proyectos para el RIGI, que están participando de eso, y Milei dijo, bueno, si van a ir allá a hacer eso, no van a participar del RIGI, ¿sí? El régimen de inversiones, de grandes inversiones en la Argentina. Así que bueno, por eso digo, esto dejó mucha tela para cortar, estuvieron muchos funcionarios, hubo también algunas reuniones paralelas bastante interesantes. Por ejemplo, a ver, hubo una reunión que organizaron Zorraquín, que es de Puerto Bemberg, sí, que tiene la explotación turística ahí en la zona de Puerto Bemberg, y Johnny Klimiuk, de Klimiuk Infusiones, con el presidente del Banco Macro, con Jorge Brito, sí, con Jorge Brito hijo sería, digamos, ¿no? Que bueno, no dijo que va a ser candidato a algo, pero más o menos se viene medio que ahí planteando alguna cuestión relacionada con este tema, ¿no? De que posiblemente sea así. Y bueno, y hubo algunas columnas en las homilías. Bueno, lo bueno, qué lindo, ¿no? Esto de que por fin uno puede, yo ya lo dije esto y lo vuelvo a repetir, de que ahora con este tema de que fue lo jubilaron al Rosas misionero, al Juan Manuel de Rosas misionero, cada uno dice más o menos una, pues varían por lo menos algunas líneas de los argumentos, ¿no? Obviamente todo el mundo le canta lo vas a pasar el agua, pero además también bueno, hay quienes se ocupan por ahí de apartarse un poco de un único argumento, un único guión. Bueno, leí alguna cosa, por ejemplo, de que Brito mostró una visión mucho más desarrollista, muy desarrollista de lo que tiene que ver con lo económico para el país. Y bueno, también tuvo ahí su reunión con empresarios de la provincia de Misiones, ¿no? Así que bueno, el gobierno, bueno, festejando también la repercusión de los anuncios sobre Malvinas, como les dije, van a estar reunido el gabinete hoy también para ajustar el tratamiento del presupuesto. También hay varias cosas que tienen que tratarse. Tiene que tener también sanción, la segunda sanción, digamos, la reforma del Banco Central. Así que bueno, eso por un lado, en lo que tiene que ver con lo nacional. Voy mezclando cosas y apuntes. Hoy recordemos, ayer era el día del empleado público. Recordemos que hoy hay asueto en la provincia de Misiones para los empleados públicos, justamente porque se pasó el asueto para el día de hoy. Bueno, Cristian Castro, candidato, precandidato a gobernador por el país, ya recién charlábamos con él. Hoy, como digo, variando un poco, porque bueno, fui tomando notas separadas. En ese mismo encuentro del IAEF en Iguazú, Mario Greenman, de la CAC, que es la Confederación Argentina de Comercio, dijo que quiere que gane nuevamente Milei, ¿sí? Y que algunas empresas deben cerrar porque nunca fueron rentables. Dijo Mario Greenman que, de hecho, el moderador del encuentro de IAEF, que fue, no fue otro que José del Río, que José del Río es es gerente de contenidos de La Nación y además también quien aborda cuestiones, digamos, que tienen que ver con lo económico en el diario La Nación. Lo invitó anoche a su programa justamente en La Nación, ¿sí? En La Nación Más. ¿Ustedes conocen? ¿Vos sabés? ¿Vos sabés? Yo no sabía, por eso te pregunto si vos sabés. Que Marco Juárez, en la provincia de Buenos Aires, era anteriormente el denominado kilómetro cero de Juntos por el Cambio, ¿sí? Era el lugar en donde Juntos por el Cambio, digamos, empezó a tener buenos resultados y ganaba elecciones. Bueno, esto es en provincia de Buenos Aires. Se hicieron elecciones municipales y después de 53 años, Marco Juárez vuelve a ser gobernado por el Partido Justicialista. Germán Font se llama el intendente electo, que ganaba con el 46% de los votos y le sacaba 25 puntos de ventaja a Pedro de la Rosa. Kilómetro cero de Juntos por el Cambio, que vuelve después de 53 años a ser gobernada por el justicialismo, ¿sí? Bueno, después hay varias cuestiones que tienen que ver con lo económico que les voy a dejar para después, ¿no? Bueno, los cuatro gobernadores que, como les dije, apoyaron los anuncios de Milei sobre el tema de Malvinas. Hay varias cuestiones que, vuelvo a insistir, tienen que ver con lo económico. De hecho, bueno, otra cosa que se dijo también en el marco del IAEF ahí en Iguazú es que Milei dijo que cuando no hay crédito la mora es cero. Como subió el crédito, subió la mora. Esa es la explicación que dio Milei con respecto a esta cuestión, ¿sí? Pasa el agua, que dijo en Iguazú lo que mencionábamos en la charla acá con Cristian Castro, que va a bajar ingresos brutos. Sí, hay cosas que tenemos que corregir sobre los anticipos de ingresos brutos, dijo, ¿no? Y en ese mismo marco, Daniel Artana, esto es medio económico también, pero bueno, barra político, de Fiel, dijo que Misiones es la campeona en no devolver ingresos brutos, ¿sí? Y en ese mismo sentido, otra cuestión que también salió en estos últimos días es que el subdirector de ATM o de rentas de acá de la provincia de Misiones, Gabriel Peta, que es este funcionario que nombró Pasalacqua y que se dice, bueno, es el pasalacuista, digamos, dentro de rentas, dijo que la aduana paralela no va a volver, ¿sí? Así que, bueno, la emergencia yerbatera que ingresó a la legislatura la semana pasada, el proyecto prevé o pretende que la provincia fije un precio sostén para lo cosechado en explotaciones de no más de 50 hectáreas, ¿sí? Bueno, ya hablábamos de Brito, la Esperanza Blanca, entonces supuestamente para hacer una competencia también ahí en la ancha avenida del medio, que después al final se termina quedando en un pequeño sendero, a la luz de los acontecimientos y de los resultados que vinieron teniendo esos experimentos en la República Argentina, esta postura política, ¿no? Y en el marco de esta reunión que organizaron estos dos empresarios misioneros entonces, o con asiento en Misiones, porque Sorraquín creo que es de Buenos Aires. Así que bueno, celebratorio también aquí a nivel provincial el tema de la eliminación de la prohibición de glifosato, ¿no? Esto que decíamos también hace un rato, hasta Rovira votó esto, o sea, su ley, la ley que él tanto defendió, de que se elimine el glifosato en la provincia de Misiones, hasta él votó a favor de que no se elimine el glifosato. O sea, ¿viste el dibujito ese de Spider-Man contra Spider-Man? Bueno, esto es una cosa parecida. Y bueno, esto no me llamaba la atención, no me llama para nada, ya a esta altura no me llama nada la atención, pero bueno, ¿cómo lo celebraron los medios que antes cantaban loas agrosustentable? Antes agrosustentable nos iba a salvar la producción misionera y después resulta de que ahora está muy bien de que el glifosato continúe utilizándose. Ay, ay, ay. Bueno, ahí en el marco de todo eso, con yerbateros que se manifestaron, que fueron más que nada también, o en gran medida, empujados por Peterson, por Julio Peterson, ¿sí? Ex diputado renovador, que cuando vio que había dos mujeres de organizaciones sociales que quisieron cortar la ruta, la mandó al frente, la botoneó con gendarmería, dice una columna del fin de semana. O sea, dijo, señor gendarme, ahí hay dos mujeres que quieren cortar la ruta, no las dejen. Fue a protestar, pero hasta ahí, ¿no? En definitiva, en el mismo momento, porque esto también me mandaba, porque me dice, che, pero y entonces al final a Milei le fue re bien en Iguazú. Bueno, pasa que en Iguazú confluyeron varias cosas. Estaba por un lado lo que tiene que ver con, porque me dice, bueno, ¿y cuánta gente había protestando? ¿Y cuánta gente lo vitoreó a Milei? Y si vamos a los números, estaban prácticamente empatados. O sea, ¿tiene que ver con algo? No, no tiene que ver con nada. Pero así como Milei fue vitoreado por 900 adherentes de toda la provincia de La Libertad Avanza, que fueron a la escuela de dirigentes, porque vino Milei y también estuvo disertando ahí, en otro hotel, en el Iguazú Falls, ¿sí? Obviamente porque había gente, se difundieron imágenes de que de ese lugar en Iguazú a Milei, un poco más y no lo sacan en andas. Y claro, porque era la gente de La Libertad Avanza, obvio, ¿qué le van a hacer? ¿Le van a gritar cosas? No, lo celebraron desde ya. Y por otro lado, digamos, a los yerbateros no lo dejaron entrar a las 600 hectáreas, que también habrán sido más o menos unos 900. Larga caravana, también con esa, con alguna connotación política. Yo con esto no estoy diciendo que los yerbateros fueron a protestar porque le dijo Peterson que vayan, porque la están pasando mal, pero bueno, tampoco tuvieron oportunidad de acercarse. Lo dejaron a uno solamente, a Jorge Scripsup, que lleve una nota para que se la entregue a algún funcionario nacional y nada más, ¿no? Las pancartas de los yerbateros, te votamos y nos dejaste solos, ¿sí? Un poco, digamos, la cuestión que también toman varias columnas para estructurar un poco cómo supuestamente se mostró Misiones para con Milei. O sea, dejan entrever como que Milei le dijo, perdón, como que Misiones le dijo no a Milei. Y si vamos al caso, bueno, hubo quienes le dijeron que no y hubo quienes le dijeron que sí. Al mismo tiempo, ¿no? Obviamente, lo que le dijeron que sí fueron sus adherentes y sus dirigentes, ¿no? Leían una columna, Milei, modelo devastador para el laburante y la clase media. Ojo, o sea, a ver, acá todo esto forma parte de la realidad, ¿no? Y bueno, me dio mucha gracia porque había una columna que decía muy en tono literario, mientras Milei daba su discurso adentro del hotel, afuera, antiguos camiones y tractores, los mismos con los que supuestamente hicieron campaña a su favor, estaban protestando, ¿no? Posiblemente algún productor yerbatero también haya hecho campaña por Milei y se haya visto, digamos, sorprendido por esta cuestión. Ya conté un poco qué es lo que dijo Sturzenegger cuando lo abordaron diferentes medios con respecto a este tema. Dijo, y bueno, macanudo, ¿saben qué? Yo prefiero que la gente no siga, o sea, que la gente tenga yerba barata y que pueda seguir consumiéndola. Y que bueno, el desarrollo de la yerba mate tiene que venir por el lado de la exportación y tiene que explotar, ¿no? Pero bueno, o sea, esto no es tan así. Yo estoy elaborando ahí un contenido con respecto al tema yerbatero, que quiero, bueno, también que tenga, en todo caso, digamos, opiniones heterogéneas con respecto a esto. Ya conozco algunas, obviamente, se hicieron muchísimas misiones, eso todavía me falta relevar, se hicieron muchas misiones comerciales a distintos países que nunca nos compraron un kilo de yerba. O sea, la pregunta es si lo que faltó fue continuidad en la gestión o si fueron a hacer turismo, qué cosa, ¿no? En definitiva. Y viene Kicillof, viene Kicillof supuestamente el miércoles a la provincia de Misiones, integrantes de la Mesa Chica fueron recibidos por, así como yo les contaba esto, como le decía ahí, sin dar nombres, a Cristian Castro. A esta gente la recibió Ricardo Belbach, que es un dirigente que hoy por hoy está súper enrolado, digamos, detrás del movimiento por lo que viene de Pasalacua. ultrapasalacuista y de Rolando Roa, de Rolo Roa, que va a ser precandidato a intendente de Garupá. O sea, cree candidato ya, parece, a intendente de Garupá. Que estuvo con Kicillof, además de que estuvo con Humada y con la gente del PJ, ¿no? Y bueno, obviamente que acá está la cuestión de que uno es el malo de toda maldad y de que, por otro lado, también lo tenemos al nuevo estilo de liderazgo, ¿sí? En la provincia de Misiones, más coherente con el sistema democrático y republicano. Yo la verdad, sinceramente, eso me genera una incógnita. Digamos, ¿qué significa en la provincia de Misiones ser coherente con el sistema democrático y republicano cuando en definitiva el sistema político está absolutamente estructurado, las vigas, las columnas, los cimientos y todo lo que tiene que ver con la política en la provincia de Misiones tiene que ver con el oficialismo, ¿no? El sistema democrático y republicano también tiene otro principio que se olvidaron de escribir en las columnas del fin de semana, que es la alternancia en el poder, nada más ni nada menos, ¿no? Las demandas de amplios sectores estaban obturadas por la voluntad de una sola persona. Qué loco, ¿dónde vivíamos? Era un imperio esto. Cambió el respaldo automático al gobierno nacional. Por lo pronto el gobierno nacional sigue contando con los votos para lo que le importa, ya sea a cambio de partidas o a cambio de tratamiento de proyectos que le interesan a la provincia de Misiones, pero los votos siguen estando, ¿no? Argentina Federal fue fundamental para forzar al oficialismo a discutir el tema de la morosidad y de la emergencia por discapacidad. Está convocada la sesión para tocar este tema por parte de la oposición para pasado mañana. Vamos a ver qué quórum tiene esa sesión y qué termina pasando con ese tema si no termina cayéndose al final, ¿no? También delimitó en el marco de estos encuentros que hubo durante el fin de semana Adrián Núñez, que se dice puede ser el precandidato a gobernador de La Libertad Avanza, que bueno, están estudiando alianzas con distintos sectores, exactamente los mismos que mencionaba Cristian Castro. Así que vamos a ver con quién se va cada uno, si es que hay alguno que no terminan tomando, digamos, una decisión. Pero dijo, nunca con Rovira. ¿Se acuerdan cuando decían los dirigentes políticos, mi límite, acá en Misiones decían, mi límite es Puerta? ¿Sí? Mi límite es Cristina, decían a nivel nacional. Bueno, ahora mi límite es Rovira, ¿sí? Pero también otra cosa que se decía el fin de semana es que para las elecciones temen el poder de daño que pueda tener Encuentro Misionero, porque hasta acá Rovira, vota en contra de su propia ley, de la ley de bioinsumos, pero nadie descarta de que todavía no haya ese cosa que le aparezca un precandidato a gobernador que le termine partiendo al medio, digamos, el electorado al oficialismo. Amarilla sigue siendo una incógnita, y en el caso de esto que yo mencionaba anteriormente, ¿qué pasó con Estelato? ¿Se jubiló? No lo mencionaron más en ninguna crónica. Y Estelato quiere ser candidato a gobernador, el intendente de Posadas, ¿no? ¿Se acuerdan de las publicaciones? Estelato, el intendente mejor visto del país. Así que algunas de las cosas que se dijeron en el marco de la homilía del fin de semana con nuestra particular mirada, ponele. Así que, bueno, algunas de las cuestiones que tienen que ver, digamos, con más que nada lo político, ¿no? Hay otras que tienen que ver, en este caso, con lo económico, que las dejamos para más adelante. Hasta donde pude relevar ayer, no hubo, afortunadamente, muertos en accidentes de tránsito en el transcurso del fin de semana. Unos cuantos accidentes y en este caso hubo personas borrachas al volante, ¿sí? Estoy cotejando lo que llegó en las últimas horas, ahora en la mañana del día de hoy, y bueno, no hubo aparentemente, no hubo nuevos, digamos, nuevas cuestiones relacionadas con lo vinculado a en este caso lo referido concretamente a accidentes de tránsito. Sí hubo, como dije, muchos accidentes, varios siniestros a lo largo del sábado y el domingo. Bueno, más o menos, o sea, yo no los incluí absolutamente a todos, o sea, cuestiones menores no las incluí, pero estamos hablando de que hubo 9 accidentes y mayormente heridos, más que nada. Hubo algunas situaciones también un tanto extrañas, o bastante particulares del fin de semana, obviamente narcoquioscos desmantelados, autos secuestrados que habían sido robados en otros lugares, contrabando que se incautó también. Así que bueno, incendios hubo varios en el transcurso de las últimas horas, pero bueno, a los fines de dejarles más o menos completo, si se quiere, un panorama, digamos, que tiene que ver concretamente con lo dominical. Voy a revisar acá a ver si me quedó algo por contarles, por mencionarles también alguna otra frase, ¿sí? Bueno, todo lo referido a lo que pasó en Iguazú ya más o menos se los conté. En definitiva, también en la apertura de lo que fue de lo de Iguazú, Pasalacqua así dijo que también hacen falta respuestas, digamos, para la gente, para el ciudadano a pie que busca respuestas. Pero bueno, así fue, digamos, bastante cauto, por decirlo de una manera, ¿no? Porque, a ver, ahí era un foro relacionado, digamos, con ejecutivos de finanzas, concretamente. Pablo Mietziak, si se quiere, el presidente de IAEF, fue un poquito más concreto, que dijo: no hay reforma sostenible sin resultados que la gente vea e impacten en su realidad personal y familiar. O sea, que la reforma sostenible tiene que ser con el impacto en la realidad personal y familiar de la gente que vive en la República Argentina, ¿no? Pues bueno, la frase textual de Pasalacqua que mencionábamos antes fue: la idea es una cosa macro y también está el ciudadano a pie que pide respuestas a otra velocidad que el reloj, ¿sí? O sea, todo el mundo está en la onda de las dos velocidades o de varias velocidades, ¿no? Porque acá también se combina la cuestión política, ¿no? Así que bueno, después cosas que tienen que ver, como dije, con lo relacionado a lo económico, que después lo vamos a mencionar. Bueno, el tema de lo de Malvinas, que ya lo mencionábamos también, y ver en qué consiste el proyecto concreto de impedirle, digamos, de que trabajen en la Argentina los que estén queriendo explotar los recursos en la zona de Malvinas. Hubo nuevamente tensión entre Estados Unidos e Irán, pero bueno, lo internacional ya lo vamos a mencionar después, porque aparentemente Irán impactó a otro buque, sigue estando complicado el tema en el Estrecho de Hormuz, pero lo dejo para más adelante. Recordarles una vez más que hoy es asueto administrativo provincial por el traslado del Día del Empleado Público Misionero, ¿sí? Aunque bueno, también hay cosas que siguen, como el tratamiento del presupuesto provincial hoy y mañana. Así que bueno, ¿qué otra cosa? Lo económico también. Bueno, Milei, que también además ahí en Iguazú dijo un montón de cosas, habló más de una hora, no piensa flexibilizar el núcleo fiscal ni monetario, dijo también. Así que bueno, además de que hubo muchas novedades deportivas también, que tienen que ver con el fútbol, con la Fórmula 1, con Colapinto que lloró porque dejó pasar una oportunidad, con los argentinos en el US Open, la fiesta del inmigrante, por supuesto, a nivel local, que continuó. En los informes no se menciona cantidad de gente, pero bueno, sí puedo decir de que ayer el parque explotó, ¿sí? Ayer había muchísima gente en el Parque de las Naciones. Aparentemente algún día anterior no, y de que bueno, también se vienen los días de descuento del 50% de entrada para los obereños, ¿sí? Algo que estaba anunciado y que está siendo muy promocionado por el municipio como algo que en este caso fue pedido por el municipio. Bueno, al respecto de esto, yo quiero comentar de que tengo entendido de que el municipio lo que había pedido es que haya días gratis para la gente en la fiesta del inmigrante. Y de que finalmente desde Federación se tomó la decisión de bajar a la mitad el precio de la entrada a la fiesta nacional del inmigrante, ¿no? Para los obereños concretamente. Y esto de alguna manera lo pretende, digamos, a ver, dicho, no sé si se quiere en el mejor sentido de la palabra, que es gracias a la gestión del gobierno de la ciudad de Oberá. O sea, como que el intendente le pidió a la fiesta de que le bajen la entrada a los obereños. Hoy y mañana, 50% de descuento para los obereños en la fiesta del inmigrante. La información concreta que nos enviaban, la iniciativa surgió a partir de una solicitud realizada por el gobierno de la ciudad de Oberá a la Federación de Colectividades. O sea, como que tuvo que intervenir ahí el gobierno municipal para que la fiesta del inmigrante le baje a la mitad el precio de la entrada. Yo tengo entendido que fue otra cosa. A mí, por lo menos, hay otra versión. No digo que una sea mentira y otra sea verdad. No sé cuál será, en definitiva, la que refleje mayormente la realidad de cómo se dieron las cosas, pero de que la municipalidad quería día gratis para la fiesta. Y que, bueno, o sea, como que por la suya, también en su momento, porque esto ya lo había anunciado anteriormente Federación de Colectividades. Pero bueno, ahora sale de que, según lo institucional, luego de los intercambios mantenidos entre ambas partes, la Federación de Colectividades confirmó la aplicación de este descuento especial durante las dos jornadas, pero como diciendo, esto fue porque lo pidió el intendente. Acá hay una cuestión que ya ahora medio que empieza a tener, no sé si decir, un cariz político, porque el intendente querría haber sido quien anuncie ya sea el día gratis o que se rebajaba el 50% de la entrada para los obereños en la fiesta del inmigrante. Y eso no ocurrió. Eso no fue así. Y parece ser que también esta cuestión de la fiesta del inmigrante, toda la cuestión de los inmigrantes, también tiene a otra gente, en este caso, tratando de sacar su juguito, digamos, en toda esta situación. Porque recientemente, yo no sé ahora exactamente qué cargo tiene Tony Lindstrom en turismo, pero sigue teniéndolo, se presentó un nuevo circuito que se llama Ruta de los Inmigrantes, ¿sí? Que se presentó, en este caso, obviamente, con presencia también de gente de Federación de Colectividades, pero como que, bueno, también es otra cosa. O sea, O sea, a ver, no fue algo que se haya integrado efectivamente, digamos. Bueno, también no tiene que ver con la fiesta directamente, sino que tiene que ver en general con los inmigrantes, pero no sé, me parece que hubiera estado bueno anunciarlo en el momento en que se lanzó la fiesta del inmigrante, decir, bueno, y a partir de ahora también vamos a tener esta iniciativa de turismo de la provincia de Misiones. Como que pareciera que cada partecita le está queriendo, se está queriendo que haga un pedacito, digamos, de todo este fenómeno, que bueno, es obviamente el evento más importante que tenemos, por un lado, y por otro lado, si se quiere, la cuestión cultural, digamos, e institucional y representativa desde el punto de vista social más importante que tenemos aquí en la ciudad de Oberá, ¿no? Así que, bueno, esto que también tiene que ver con esta situación relacionada al tema de los inmigrantes en general, ¿no? Bueno, como les dije, de policiales ya no vamos a estar, ya le vamos a estar dedicando un párrafo. Hoy nos va a visitar el concejal Aníbal Ramírez, no lo tuvimos nunca Aníbal acá, así que nos va a estar visitando ahora dentro de un rato. Hubo un tema también muy importante que no quiero dejar de mencionar, porque desde las 6:30 de la mañana hasta las 2 de la tarde de ayer, Misiones quedó desconectada del sistema argentino de electricidad. No por crisis, sino por mantenimiento programado de Litza en las estaciones de 500 kilovoltios de San Isidro, Posadas y Rincón Santa María en Ituzaingó, porque estuvieron haciendo trabajo de reemplazo de seccionadores, hicieron pruebas de protección. Y bueno, para sostener el sistema se combinó Uruguay más centrales térmicas, más la interconexión eléctrica con Paraguay, más parques solares. Y la verdad que bueno, acá... yo justo cuando me quise poner a ver la Fórmula 1, por lo menos en mi línea, hubo dos cortes, pero de un ratito nomás, y hospitales, sanatorios, sistemas de bombeo de agua fueron definidos también como cargas prioritarias. Y lo interesante de todo esto es que, más allá de que, bueno, las centrales térmicas gastan cantidades enormes de combustible, durante aproximadamente 7 horas y media, Misiones tuvo una prueba de cuánto puede sostenerse con generación propia y conexiones regionales cuando se corta el vínculo de alta tensión con el sistema nacional, ¿sí? Así que, bueno, algunas de las cuestiones que tienen que ver con todo este tema, hay un dato interesante sobre la cantidad de trabajadores rurales. ¿Cuántos son permanentes? Hay 16.000 trabajadores rurales en Misiones y solamente el 14% son trabajadores permanentes. Todos los demás después se quedan, en definitiva, sin trabajo, ¿no? Y dependen de la ayuda que venga por parte de la tarjeta alimentaria, subsidio intercosecha, etcétera, etcétera, etcétera, ¿no? Así que bueno, más o menos un resumen de lo que tiene que ver con alguno de los hechos más destacados de las últimas horas. Hacemos una pausa, enseguida venimos.
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Bueno, ya abordamos algunos temas locales y algo de deportes también. Iniciaron los trabajos de reasfaltado de la calle Panamá hoy. A las 10 va a andar recorriendo la obra el intendente con quien está a cargo también de la obra. Por otro lado, bueno, mañana va a haber nuevamente en la plazoleta Güemes con productores locales Impulso Local, esta feria de productores locales en la plazoleta Güemes desde las 6:30, con variada oferta de alimentos frescos, saludables y de elaboración local provenientes de emprendedores y productores de la región. Así que bueno, atentos a que hoy el tránsito en la calle Panamá va a estar cortado, ¿sí? Hoy y mañana. Se están realizando los trabajos de reasfaltado en la calle Panamá entre Italia y Avenida Misiones, ¿sí? Así que se pide circular con precaución, respetar la señalización y utilizar vías alternativas, entonces, porque bueno, esto se está haciendo entonces en el día de hoy y de mañana va a estar en este caso desarrollándose este trabajo de reasfaltado de la calle Panamá. Así que bueno, atentos los vecinos de la calle Panamá, entre Misiones e Italia, se va a estar reasfaltando entonces toda la traza de la calle Panamá, entonces, en el transcurso de este fin de semana, ¿sí? Bueno, hubo fecha, por supuesto, de lo que tiene que ver con el fútbol. El día viernes ganó Sarmiento de Junín a Estudiantes de Río Cuarto 2-0. Belgrano y Huracán empataron 1-1. Platense y Deportivo Riestra también empataron, en este caso, 1-1. Esos fueron los de los primeros partidos. Después, en este caso, el día sábado, Aldo Civi le ganó 3-1 a Banfield, Gimnasia le ganó 2-1 a Tigre, Gimnasia de Mendoza y Boca empataron 2-2, se lamentó a Arruabarrena y se perdimos puntos importantes. Ganó San Lorenzo, le ganó a Talleres de Córdoba 1-0. Vélez, que también le ganó 1-0 a Estudiantes, eso fue el día sábado. Y el sábado fue el partido del Inter de Miami. Sí, señor, fue el sábado el partido del Inter de Miami de Messi, que se reencontró con Martino, se dieron un gran abrazo después de, bueno, todos los acontecimientos conocidos respecto a Messi, porque bueno, justamente el Tata es el técnico de el otro equipo, digamos, contra el que se enfrentó el Inter de Miami, que empató 2-2 contra el Atlanta United, que ese es el partido, digamos, o mejor dicho, el equipo del Tata Martino. ¿Qué? ¿Pablo Díaz está también en el Atlanta? Que se fue de River. Almirón, que metió un gol. ¿La atajó un penal? Ah, bueno. Metió un gol Casemiro. ¿Sabés quién le dio la asistencia? La sabés, Messi. Y Lucho Suárez también metió el suyo, ¿sí? 2-2. Entonces, arrancó ganando el Inter, se lo empató el Atlanta. Antes de que termine el primer tiempo, 2-1 lo ganaba el Inter de Miami y después al final casi en bolo juega. Mirá, en Atlanta. Qué jugadores. De penal, lo terminó empatando el Atlanta United. Bueno, yo creo que ya te dije los partidos del sábado del fútbol argentino, eso te los comenté, ¿sí? Así que bueno, o no. No, claro, sí, los había comentado, me estoy confundiendo acá con la Primera Nacional. Y de paso acá ya me abrió un partido porque le hice clic mal a la página. Bueno, y en los partidos del día de ayer volvió a ganar Poncio, Jorge. Y bueno, ¿qué querés?

0: Pero bueno, una de las cosas más destacadas también fue el partido entre Rosario Central y Newell's, que dicen que lo miró Messi. Y bueno, fue empate 1-1 entre Central y Newell's en el día de ayer. Triunfo de Independiente, señoras y señores. El Rojo de Avellaneda ganó 1-0 como visitante a Central Córdoba, a Santiago del Estero. Lanús, que le ganó 1-0 a Defensa y Justicia. River, que ganó 3-1 a Independiente Rivadavia de Mendoza. Montiel de penal el primer gol. Después Galván de otros dos. En este caso estaba 2-1 el partido porque descontó Arce en el minuto 68 y Racing, que perdió con Atlético Tucumán por 2-1. Hay partidos también para el día de hoy. Barraca Central se tiene que enfrentar con Argentinos, que bueno, de lo que venimos viendo acá con Guille también, lo venimos hablando, Argentinos viene siendo de lo más parejito, digamos, más o menos, y Unión, que se enfrenta a Instituto, ¿sí? Recordemos cómo está la tabla de posiciones en la Liga Argentina. Siguen siendo dos grupos los que están disputando, así se disputa este torneo. El grupo A lo tiene como puntero a Gimnasia de Mendoza con 16 puntos. Y bueno, ¿qué querés? Con 16 también están segundo Vélez, tercero Instituto, cuarto Defensa y Justicia con 14, 13 Independiente, quinto Independiente de Avellaneda, sexto Newell's con 12, séptimo Boca con 11 y octavo Unión con 10. No me digas qué pobreza. Así que bueno, después detrás Lanús, San Lorenzo, Riestra, Platense, Estudiantes, Central Córdoba y Talleres. Y en el grupo B, Argentinos es el puntero con 16 puntos, el único puntero, 12 puntos, perdón, sí, 15 puntos para el segundo y tercero, Sarmiento y Gimnasia, 13 puntos para Atlético Tucumán, cuarto, quinto Belgrano con 12, sexto Tigre con 12, séptimo Central con 12 y octavo Independiente Rivadavia con 11. Y bueno, River está noveno, todavía no está clasificando, 10 puntos tiene. Pero bueno, 6 de 6, Poncio, che. Bueno, ¿qué va a hacer? Así que, no, y bueno, ¿te dije o no te dije? En la zona A, grupo A, grupo B, Boca está séptimo. Boca está séptimo en su grupo. Y bueno. Noveno River, después Huracán, Barracas, Banfield, Estudiantes de Río Cuarto, el Dosivi y Racing cerrando la tabla de posiciones. Y bueno, se tienen que jugar partidos todavía en el día de hoy. Bueno, US Open, ¿sí? Argentinos en este caso que continúan, bueno, pocos ya en definitiva. Bueno, el partido también que se espera es el de Carlos Alcaraz contra Ben Shelton. Y en lo que tiene que ver con argentinos, creo que el único sobreviviente es Echeverry, en este caso. Así que bueno, concretamente, ah, no, no, porque me parece que ya perdió Cerúndolo, ¿sí? Acá tengo, bueno, Echeverry, que le ganó a Navone en el US Open también. Esto fue durante el fin de semana. Así que bueno, en lo que tiene que ver con los partidos concretamente del US Open, estoy mirando acá, a ver qué se juega en el día de hoy. Bueno, pasa que estoy justamente acá en individual femenino. En individual masculino, hoy Cerúndolo, no antes de las 2 p.m., va a enfrentar a Alexander Bloks de Bélgica. Y bueno, sigue siendo en este caso el único sobreviviente entonces de todos los argentinos que estuvieron participando. Igual fue un rendimiento histórico porque hubo en algún momento dos argentinos en octavos del US Open, ¿sí? Los otros partidos son Gea de Francia versus el neerlandés Van der Sandschulp. Bueno, Kachanov con Tien, va a ser otro partido también hoy a la tarde, y Zverev, que se enfrenta a Darderi, ¿sí? Esto va a ser a la noche del día de hoy. Estoy mirando a ver si tenemos alguno en doble, porque viste que nos viene. Algunos argentinos están bien, digamos, en lo que tienen que ver con dobles a veces. Pero no. Ah, sí, ahí están. Granollers Ceballos van a jugar hoy a las 5 p.m. Granollers español, contra Joshua Paris y Arthur Ferry de Gran Bretaña. Así que bueno, algo de lo que tiene que ver también con el US Open. Los Pumas empataron en este caso con Australia 28-28, ¿sí? Y de esta manera, en definitiva, también, en definitiva, bueno, pues quedado, si no me equivoco, de este mini torneo, estaba primero ahí Australia, en definitiva. Así que bueno, algo de lo que tiene que ver con el rugby y por supuesto con la Fórmula 1, porque en la Fórmula 1, bueno, vivimos un fin de semana, la verdad, muy interesante, porque clasificó primero Gasly para la carrera del domingo. A ver, ya sabíamos de que después en el transcurso de la carrera se iba a terminar desinflando, pero bueno, había ahí una expectativa y aparte que Colapinto había clasificado noveno. Bueno, tuvieron, la verdad, bastante mala suerte porque, en definitiva, Leclerc en la vuelta 2 se termina yendo, se le desacomoda el auto, le pega una viboreada y termina ensartándose. Quedó medio que confuso, quedó sentado en el pasto un rato largo. Leclerc hizo bastante daño a su Ferrari, que obviamente no pudo continuar en carrera. Se tuvo que parar la carrera, tuvieron que ir todos los autos a boxes, hubo una nueva partida detenida y bueno, ahí fue que empezó en este caso a remontar Kimi Antonelli. Bueno, la carrera de Kimi Antonelli, eso fue una cosa espectacular porque pasó, ¿cuántos autos pasó? Sí, los pasó todos, inclusive a los autos que iban más atrás lo pasó 2 o 3 veces, creo, 2 veces me parece. Y terminó ganando la carrera. O sea, recordemos que Kimi Antonelli estaba penalizado porque había cambiado el motor y arrancaba de atrás. Bueno, evidentemente el motor nuevo le sentó como anillo al dedo. Kimi Antonelli, que ganó en Monza, bueno, fue un gran festejo. Primero, a ver, la gente cuando se hizo pelota a la Ferrari de Leclerc lloraba en Monza, lloraban en Monza directamente. Pero bueno, todos se quedaron muy contentos con Antonelli ganando la carrera y bueno, y ahora los Tano van a querer que Antonelli se vaya a Ferrari seguramente con todo esto, ¿no? Antonelli primero, Russell segundo, con el otro Mercedes, hizo lo que pudo para tratar de que no lo pasen, pero bueno, era imposible realmente. Max Verstappen, que hizo una gran carrera también, quedó tercero. Otro hito de la carrera fue que hubo un Virtual Safety Car en la vuelta 29 y ahí fue cuando en el reinicio a Colapinto se le complicó la cosa y terminó también, le pasó algo parecido a lo que le pasó a Leclerc, solo que bueno, por suerte pudo continuar en carrera, pero con el auto un poco dañado y bueno, se quedó décimo, sexto me parece, y bueno, terminó noveno, ¿sí? Perdón, había alargado séptimo, si no me equivoco, séptimo había alargado, dije noveno, terminó noveno en realidad. Y bueno, la verdad que después de largar séptimo y de, andaban bien, mucho mejor andan los Alpine, pero bueno, se terminó dando la lógica, terminaron, digamos, ahí por encima de los 10 primeros, no está mal, pero obviamente que Colapinto, por cómo había clasificado y por cómo venía a la mano después de haber resuelto también algunas cosas durante el fin de semana, entre viernes y sábado había tenido un problema en el motor también. Pero bueno, venía bien y le pasó eso, llegó a estar cuarto Colapinto en la carrera. Y bueno, fue ahí justo cuando se vino para atrás como consecuencia de este despiste. Y bueno, terminó noveno, sumó 2 puntos igual, bien. Lo felicitó Briatore, no cagó pedo en esta oportunidad. Pero bueno, Colapinto terminó llorando, literal, porque bueno, decía que dejó pasar una oportunidad muy importante. Así que bueno, algo de lo que tiene que ver también con esa cuestión deportiva, de lo relacionado en este caso con la Fórmula 1. Así que bueno, linda carrera, interesante, bueno, verlo a este muchacho Kimi Antonelli, que tiene 20 años, la verdad es una cosa impresionante lo sólido que está, lo bien que le responde el auto y bueno, ver la cantidad de autos que pasó, y de que una vez que lo pasa los deja parados, ¿no? No, sí, la verdad que muy bien. En un momento se puso medio nervioso, ahí cuando estaba peleando la posición con Russell, pero bueno, ya tenía seguro. Russell sabía que lo tenía que dejar pasar en algún momento, porque, a ver, ni siquiera lo podía seguir aguantando, por un lado, y por otro lado también el propio equipo le dijo: mirá, ¿sabes qué? Si lo tenés muy cerca, lo vas a tener que dejar pasar, porque bueno, le está sacando casi 100 puntos de ventaja. 100 no, pero 80 y pico en el campeonato a su compañero de equipo. Así que la tiene muy complicada Russell en cuanto a sus intenciones, digamos, de salir campeón de la Fórmula 1. O sea, está bastante, bastante poco, digamos, es bastante poco probable, ¿no? Así que, bueno, también Argentina, que recordemos en estos últimos días estaba jugando también su clasificación para el Mundial, perdió con Canadá 97-92, había llegado a sacar a Argentina 17 puntos de ventaja, estamos hablando de básquetbol, la Provítola terminó con 31 puntos, incluidos 8 triples en 12 intentos, además de 4 asistencias. Impresionante, Nicola Provítola, la verdad. Deck salió lesionado, la situación del grupo F está... Canadá con 16 puntos, Uruguay 14 y Argentina con 13, y está tercera Argentina, y dentro de la zona de clasificación directa clasifican directo los tres primeros de cada grupo y el mejor cuarto, y los próximos partidos son en noviembre, la próxima ventana FIBA, que va a ser Argentina-Bahamas y Argentina-Canadá de vuelta, pero ahora como local va a jugar Argentina en Mar del Plata. Todavía, en este caso, bueno, para febrero también hay partidos como visitante frente a Puerto Rico y a Bahamas, ¿no? Así que bueno, tiene 6 triunfos, 2 derrotas, tercer puesto y 4 partidos por jugar todavía. Así que bueno, bien, ¿no? Algo de lo que tiene que ver con lo deportivo en nuestra mañana. Hacemos una pausa y al regreso estamos charlando acá con Aníbal Ramírez, concejal de aquí de la ciudad de Oberá, del PRO. Y bueno, vamos a hablar un poco de cómo estamos acá, ¿eh? Hacemos una pausa y cómo está funcionando el Consejo Deliberante también. Hacemos una pausa, ya venimos.
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0: Bueno, hace un ratito acá que estamos charlando sobre un programa que vamos a hacer próximamente con Aníbal Ramírez, que son reflexiones filosóficas, se va a llamar. Así que estás invitado, Jorge. Vamos a hacer reuniones y por supuesto que no te va a salir gratis, ya te digo, Jorgito, si quieres venir. No, mentira. Así que bueno, Aníbal Ramírez, concejal de aquí de la ciudad de Oberá, del PRO, con una actividad partidaria muy, o sea, con, digamos, muy activo partidariamente, te veo. Participás de todos los encuentros y todas las reuniones que tiene el PRO. Bueno, sos concejal aquí de la ciudad de Oberá, de los dos concejales que tiene el PRO. Una personalidad bastante heterogénea, o por lo menos muy heterogénea en lo que se refiere, digamos, a las actividades. Participás también del reclamo docente por salarios a través de uno de los grupos autoconvocados aquí en la provincia de Misiones. Te mostrás también y públicamente muy comprometido con la cuestión de la fe. Participás, digamos, de actividades que tienen que ver con la religión católica particularmente, comprometido con situaciones sociales complicadas, ¿sí? Con la música también, ¿no? Así que, bueno, gracias por venir, Aníbal. ¿Cómo estás?
1: Gracias, Alejandro. Gracias por la presentación. La verdad que excelente. Ya. Me siento...
0: Ahora te voy a empezar a sacudir, quédate tranquilo.
1: Listo.
0: No, bueno, y me olvidaba algo importante, aparte con un bagaje en medios de comunicación, Aníbal, claro. También.
1: Sí, sí, también. Sí.
0: ¿Dónde trabajaste, Aníbal?
1: Trabajé en FM Cristal, tuve unos cuantos años, 4 años, estuve en FM Oxígeno, estuve también 4 años, estuve en Radio 1, en su pasaje por Oberá. De Radio 1, estuve un año ahí, estuve en Litoral también, un pequeño ciclo de un año con Jorge Crisanoj y Dani Quintana.
0: Sí.
1: Estuve en...
0: ¿Qué era lo tuyo en medios, más que nada?
1: Periodismo, sí, hacía periodismo. Y después estuve con Canal 4 y Canal 11 en San Vicente.
0: Ah, mira.
1: Y un pequeño pasaje por FM Libertad también de San Vicente. Con Luisito Arce y la producción de
0: Luisito
1: Roberto,
0: Arce. ¿Y la producción de quién?
1: Roberto Mokoski.
0: Oh, mirá. Sí, saludos para Roberto.
1: Excelente productor, Roberto.
0: Sí. Trabajé con Roberto también. Y, ¿pero qué era? ¿Era
1: también,
0: profesional? ¿Era un hobby? Que...
1: No. Lo hacía profesionalmente porque vivía de eso, obviamente.
0: ¿No tenía cargo todavía?
1: No.
0: Sí, también.
1: Justamente había... hecho un alto en la docencia, ¿no es cierto?
0: Uh-huh.
1: Había hecho un emprendimiento en San Vicente con un amigo y Roberto Mokoski y el dueño de los medios me llama para que conduzca un programa periodístico 2 veces por semana en el canal, Canal 4 y Canal 11.
0: Mira vos.
1: De San Vicente. Y después hice de corresponsal del interior para FM Express también, por toda la actividad que hacía, que siempre estaba recorriendo... la zona centro, la provincia también, trabajé 3 años aproximadamente en la época de Ariel Sayas, Quintanilla, y cuando estaba Baraniuk todavía como dueño del medio, ¿no es cierto?
0: Ah, mira, entonces, interesante. Hugo Quintanilla, mi compañero de facultad. ¿Y cómo te llegó la política? ¿Cómo llegó la política a tu vida?
1: Bueno, la política, digamos, uno siempre está haciendo actividades que tienen que ver con la política, ¿no es cierto? Desde lo social, desde la iglesia, desde la educación. Y después, con la lucha docente, entendí de que hay que involucrarse para poder tomar decisiones o por lo menos para poder aportar, ¿no es cierto?, desde la toma de decisiones, y la única forma es involucrándose en política. Obviamente buscando un sector, ¿no es cierto?, en donde uno tenga coincidencia. Uh-huh. Yo, por ejemplo, a Macri lo había votado, lo había acompañado cuando fue presidente. Bueno, y después se acercó Horacio Loreiro, y nos verá con su equipo... para hablar conmigo, bueno, nos pusimos de acuerdo y comencé a trabajar, ¿no es cierto? Yo invito a todos los ciudadanos a involucrarse,
0: sí,
1: porque es la única forma de conocer cómo funciona y, por sobre todas las cosas, tratar de aportar en la toma de decisiones o, por lo menos, tener una mirada más crítica, ¿no es cierto?, de la realidad y de las tomas de decisiones, de lo que se decida, ¿no es cierto?, para construir una sociedad mejor. Es la única forma.
0: ¿Y qué te cambió la manera de ver la política, el estar adentro, por decirlo de una manera, ser concejal, respecto de lo que pensabas antes estando afuera?
1: Bueno, tenía muy claro de que es una función difícil, ¿no es cierto?, porque la sociedad cree que el legislativo, en cualquier estamento municipal, sí, o provincial o nacional, es un lugar de tomas de decisiones concretas, ¿no es cierto?, en el sentido de que podés dar solución inmediata a muchas cosas.
0: Uh-huh.
1: Sin embargo, el legislativo es, valga la redundancia, es el lugar donde se generan en el municipio, ¿no es cierto?, las ordenanzas o las comunicaciones para que el intendente tome una decisión, una medida, o ejecute una solución, ¿no es cierto?, para, o sea, que requiere el vecino. Y muchas veces ahí está el problema, es donde no se da, ¿no es cierto?, ya que por ahí hay sectores, como es el oficialismo, ¿no es cierto?, que priorizan mucho el color político, ¿no es cierto? O sea, no es de mi color político el proyecto, entonces vamos a tratar de evitar, de tratarlo, vamos a dormirlo, vamos a esperar un tiempo, vamos a buscarle la vuelta, ¿no es cierto? Sin embargo, yo no lo considero así, por varias cosas, porque el trabajo que hago como concejal, por ejemplo, lo hago, y sé que mi par, Adriana Koneski, también lo hace con la mayor seriedad, ¿no es cierto? Y lo que presentamos como proyecto o pedidos de comunicación es porque se habló con los vecinos, es porque los vecinos nos pidieron, ¿no es cierto? Y porque hay una real necesidad de solución. Y muchas veces desde el oficialismo no lo ve así. Porque más allá...
0: ¿Podés darnos un ejemplo?
1: Por ejemplo, la reparación de los desagües fluviales, por ejemplo, en los distintos puntos de la ciudad.
0: Bueno, ahora el Ejecutivo lo está haciendo.
1: Bueno, pero obviamente...
0: El niño y toda la cosa.
1: Bueno, pero es una solución parcial que se está dando. Digamos, hay problemas que llevan ya muchísimos años en los distintos arroyos. Por ejemplo, Avenida de las Américas, por ejemplo, sí, en el arroyo de Mutabuy, por ejemplo. Llueve y constantemente está inundando. Fíjate vos la inversión, por ejemplo, que se hizo, que hicieron los vecinos ahí en el barrio con las construcciones. Y una de ellas, por ejemplo, prácticamente quedó obsoleta por las inundaciones. O sea, es una inversión que genera pérdida para el propietario, por ejemplo, que apenas llueve, se tranca el puente y termina inundado el local. ¿Dónde
0: sí,
1: estaba?
0: Bueno, pero el intendente te va a decir, y bueno, Aníbal, está todo bien, pero ¿qué querés? O sea, esto era financiado por la Nación y se cortó la obra pública.
1: Bueno, obviamente que
0: no se... me voy a poner en abogado del diablo ni en el abogado del intendente, pero esa también es una parte de la realidad.
1: Totalmente de acuerdo, pero el problema que tiene la ciudad de Oberá no es... O sea, es fácil decir, es la culpa de...
0: Por supuesto.
1: No es cierto.
0: No, claro.
1: No hacerse responsable. ¿Por qué? Porque el problema de la ciudad de Oberá, la falta de obras realmente concienzudas, es ya viene de hace años, hace más de 30 años.
0: Uh-huh.
1: Y que la sociedad viene marcando, ¿no es cierto? Sin embargo, no se tomaron decisiones. Y el modelo renovador, aquí en la, o como se lo quiera llamar ahora, como se lo quiera disfrazar o ayornar, ¿no es cierto? Ya lleva más, prácticamente 30 años a nivel provincial. ¿A quién le van a echar la culpa? A 4 años del gobierno de Rolo Dalmau, uh-huh, que estuvo en el medio, digamos, de 40 años prácticamente, o 42 años de democracia que tenemos en nuestro país.
0: Aparte que vos le decís a la gente hoy Rolo Dalmau y tiene que hacer memoria, con todo respeto, totalmente, por su memoria, justamente.
1: Aparte, después de Rolo...
0: Tito Rinfleich.
1: Después de Rolo, Alejandro, hubieron muchos intendentes que pudieron haber subsanado. Si es que el problema fue Rolo, o sea, aclaremos, si el problema fue Rolo, hubieron en la gestión muchos otros intendentes.
0: ¿Quién piensa eso?
1: No, lo doy como ejemplo, porque siempre tiran como responsabilidad de los problemas el que estaba atrás. Sin embargo, ¿le escuchaste hablar a Pasalacqua de los problemas que tiene la provincia de Misiones al gobernador anterior, a Herrera Aguad, o al gobernador anterior a Hugo Pasalacqua?
0: No.
1: No, perdón, al gobernador anterior a Herrera Aguad.
0: No.
1: Bueno, fue Pasalacqua.
0: Claro, él mismo.
1: Pero sí tiran fuera de la provincia cuando muchas cosas son absolutamente responsabilidad del intendente o de la provincia. O sea, falta previsión. El problema del agua potable, por ejemplo. El problema de la energía eléctrica. O sea, Oberá tiene problemas muy grosos, troncales, podríamos decir, como para buscar tener una ciudad organizada, claro. una ciudad que pueda traer emprendimientos o traer empresa para generar trabajos dignos para la población de la ciudad de Oberá. O sea, hay cuestiones fundamentales en la que existe una desigualdad. La cloaca, por ejemplo, es otro de los graves problemas que tiene la ciudad de Oberá y trae gravísimos problemas, por ejemplo, a la gente que se hizo un edificio, ya sea por su empresa, por alquileres, por lo que sea, ¿no es cierto?, en distintos puntos de la ciudad en donde, fuera del perímetro, que no tiene cloaca, por ejemplo. Y sin embargo, ni siquiera se habla del tema. Son problemas graves que Oberá está enfrentando y ni siquiera se habla. O sea, la ley del parche, podríamos decir, ¿no es cierto?
0: Está bien. Ahora, lo de las empresas, no sé qué atractivo le puede llegar a dar, más allá de las empresas que ya están radicadas acá en Oberá, el municipio, porque las empresas no vienen a Misiones, porque no se puede venir a Misiones, porque ya sabemos qué es lo que pasa en Misiones. Las empresas no quieren venir porque los matan con ingresos brutos, con los anticipos. Si bien, bueno, ahora Pasalacqua dijo que también en esta nueva tónica, ¿no?, lo va a revisar y qué sé yo. Pero bueno, esto es un tema, si se quiere, general, digamos, de un problema general de la provincia de Misiones. Ahora,
1: pero es un modelo político también que no le interesó generar la política adecuada para que vengan empresas.
0: No, porque las pensó que iba a seguir estaban, así,
1: Las pocas provincias que estaban, por ejemplo, decidieron irse, muchas de ellas. ¿Por qué? Porque no existe la política adecuada para contener a las empresas y para que crezcan como tal y sigan generando fuentes laborales. DAF, por ejemplo, en El Dorado, la empresa de zapatillas y otras, y después pequeñas empresas que están cerrando.
0: Bueno, y cosas que también tienen que ver con, obviamente, la situación económica nacional, digamos, ¿no? Con caídas de cosas que, bueno, a lo mejor tienen que ver con que se dejó de consumir o bajó mucho el consumo. Y por otro lado, también está esa otra cuestión que se menciona, de que había empresas que no eran rentables y que eran rentables en función de que funcionaban bajo un esquema de inflación galopante y que, bueno, y que así sí podían sobrevivir en definitiva. Pero bueno, cuando se tuvo que aggiornar todo a ser eficiente, a poder funcionar mejor, a achicar los márgenes y a ser más competitivos, hay mucha gente que todavía le costó, le cuesta y que probablemente, y esto no es decir, uy, qué bien, digamos, termine desapareciendo, cerrando, reconvirtiéndose, porque no funciona bajo este esquema actual. Ahora, bajado todo esto a la ciudad de Oberá, vos decís, bueno, hay que dar debate sobre estas cosas. Y te soy honesto, yo ahora en estos últimos 2 meses estoy mirando, ponele, de 4 órdenes del día que del Consejo Deliberante, no los 4, 3, ponele. Y yo no veo que se estén discutiendo estas cosas, ¿o sí?
1: Hay cuestiones fundamentales.
0: O que, u otras, a lo mejor más urgentes, no sé, digo.
1: Hay cuestiones fundamentales, sí, tenés razón. Nosotros, lamentablemente, se terminan sacando algunas declaraciones de interés, digamos, que nada tiene que ver con la realidad y la necesidad del vecino. Hay cuestiones fundamentales que...
0: Oye, algunas que sí, pero a ver...
1: Se proponen sí. Discutir y no... Y lamentablemente no hay interés de discutir los distintos problemas reales que tiene la ciudad de Obera. Sí. Por ejemplo, de una cuestión que nos afectó a todos, el dengue, por ejemplo.
0: Sí.
1: Nos pasó por encima la realidad.
0: Sí.
1: Y muchas otras cosas. ¿Por qué? Porque no se quería hablar y no se quiere reconocer el problema. La Organización Mundial de la Salud dice que el primer paso para solucionar tus problemas de salud es reconocer de que tenés un problema.
0: Claro.
1: Bueno, y el problema de la renovación y el problema aquí en Oberá es que no se quiere reconocer el problema. Por ejemplo, había lugares donde realmente había invasión de mosquitos, por ejemplo, pero sin embargo decían, no, estamos controlando. Y la realidad nos pasó por encima con un número importantísimo.
0: Bueno, hasta que no se pudo problemas. Negar más, digamos, porque como decís vos ya...
1: Por eso te digo, la realidad te pasó por encima, pero sin embargo no se tomó las medidas como verdaderamente corresponde. O sea, pasar con una máquina para fumigar, hablando, por ejemplo, la cuestión del mosquito, una cuestión que se podría controlar, ¿no es cierto?, previendo, pasar por el centro... y algunas calles con una fumigadora no significa prevención.
0: Ellos mismos, a ver, parece ser de que también eso evolucionó, ¿no? Que hubo cambios en ese sentido y, bueno, vos decís entonces de que a partir de que ustedes trataron de plantearlo a este problema como un problema en su dimensión real, fue que... ¿Se hizo otra cosa, digamos, que se empezó a controlar?
1: Claro, por ejemplo, hay pedidos de vecinos, por ejemplo.
0: No quiero decirte, te atribuís, digamos, el logro de que esto haya cambiado, o sea, digo, para preguntártelo así a bocajarro.
1: Es que hay cuestiones que, por ejemplo, la concejala Adriana Koniski, por ejemplo, constantemente está pidiendo la reparación de las calles.
0: Sí.
1: Bueno, eso te no se le aprueba, por ejemplo, el proyecto. Pero van detrás solucionando el problema.
0: Sí, ella es la detectora de baches oficial de la municipalidad.
1: Digámosle que sí. Bueno, pero es algo fundamental.
0: No lo digo mal, lo digo bien porque es un laburo.
1: Pero hay que hacerlo. Y la municipalidad
0: A dos baches por cuadra ponerle un proyecto distinto ya me parece que no, pero
1: pero la municipalidad se tiene que ocupar de eso y tiene que garantizar de que el tránsito sea fluido en condiciones dignas, de que no termines rompiendo tu auto por la desidia del ejecutivo municipal, ¿no es cierto? O quizás por capricho, por lo que sea. Entonces hay que hacerlo y hay que visibilizar. La única forma es buscando visibilizar. Si no mostrás el problema, lamentablemente, o no se detecta o no hay interés de buscar solución.
0: Bueno, a ver, está bien. El bache hay que solucionarlo, hay que taparlo. Yo, y esto lo digo al aire, lo dije ya anteriormente, me parece que tampoco vamos a presentar un proyecto por cada bache que hay, porque si no, bueno, es como que parece que uno quiere engordar así como hacen los diputados provinciales, ¿viste? Que presentan los el beneplácito por el aniversario de tal localidad, de tal otra, y tenés 79 municipios para presentar proyectos, que ya vimos los porcentajes enormes que representan los tratamientos de ese tipo de cosas en el Consejo Deliberante. Pero después, a ver, y no te quiero atribuir una responsabilidad que no te cabe tampoco, porque, bueno, no ustedes no son los únicos que laburan en el Consejo. O sea, también está Mara Frontini de La Libertad Avanza, que, bueno, ahí también es un tema que vos reclamaste que tendría que volver la banca. Están los renovadores. Pero, bueno, es como que, declaramos interés público municipal, la realización de una nueva edición de la fiesta del inmigrante, estamos con el tema de los baches, de vez en cuando aparece algún proyecto tuyo, la verdad en este momento no recuerdo, pero rescaté alguno hace un par de semanas también, Y bueno, parece que no pasa nada. Eso es esa claro, es la sensación que da, ¿entendés?
1: Con respecto a los proyectos de la oposición, en mi caso,
0: claro, por ejemplo, no te voy a pedir que respondas por el oficialismo.
1: O el de Adriana, por ejemplo, es muy difícil que ellos lo traten si no insistimos o no buscamos presionar. Por ejemplo, yo presenté, te doy como ejemplo, hemos aprobado la nominación de 3 barrios
0: sí.
1: aquí en Oberá. Yo presenté uno que los vecinos me pidieron, ¿no es cierto?
0: Y creación en algún caso, porque sí. son desprendimientos de un barrio ya existente.
1: Claro.
0: Bueno, voy a seguir el hilo porque te quiero preguntar algo con respecto a eso.
1: Por ejemplo, acá en cerca de Villa San José, por ejemplo. Ellos presentaron, yo hablé con los vecinos, ellos estaban de acuerdo y yo creo que es importante darle identidad a los distintos barrios, además de que es una cuestión burocrática importante a la hora de tramitar documentaciones y todas esas cosas. Lo mismo que la nominación de calles, por ejemplo. Ellos presentaron, hablé con los vecinos, inmediatamente acompañamos el proyecto para que salga, porque es una cuestión que hay que hacerlo. O sea, no es una cuestión, digamos, tan complicada.
0: No.
1: Yo presenté, por ejemplo, el de un barrio... Ya hace casi un año que se está... Sí, porque falta esto, porque falta esto. Porque, o sea, se volvieron especialistas para poner el pelo, digamos...
0: Le a la hora. El pelo de huevo a tu proyecto.
1: Exactamente, exactamente como para,
0: para
1: aprobar
0: no
1: los proyectos que vienen de otro sector. Sin embargo, a mí me parece una cuestión bastante ilógica. Porque la firma del concejal, en mi caso como el autor de un proyecto, por ejemplo, que siempre trato de hacer con los vecinos, o sea, no es que hago una cuestión, un proyecto de lo que a los vecinos no le va a interesar o no le gusta, por ejemplo, la firma del concejal aparece hasta la mesa de entrada del Consejo Deliberante.
0: Sí.
1: Después, cuando se aprueba, ya está la firma de la secretaria y del presidente del consejo, ya desapareció la impronta del concejal, digamos el nombre. ¿Y quién lo inaugura? Lo termina inaugurando el ejecutivo, en este caso,
0: está bien,
1: poniendo
0: pero...
1: la placa. O sea, todo enriquece a la gestión, digamos.
0: Ah,
1: o sea,
0: bueno, sí, pero...
1: Y es una respuesta a la gente que le
0: ¿sí?
1: da la gestión.
0: ¿Sí?
1: O sea, para mí no importa de dónde venga.
0: Sí, ¿no?
1: Ahora, hay... ordenanza que sí nosotros tenemos, digamos, o sea, ninguna ordenanza le vamos a aprobar, le vamos a votar, si no tenemos las documentaciones que respalde.
0: Sí.
1: ¿No es cierto? Eso llámese, por ejemplo, el aumento del boleto.
0: Bueno, están a ver, como te digo así, los temas folclóricos, la rendición de cuentas.
1: Totalmente, totalmente. O sea,
0: el tema de boleto.
1: Porque.
0: Los contratos de transporte público, que viste que cambiaron de nombre.
1: Nosotros, especialmente yo, no tengo ningún problema en aprobar esas ordenanzas si yo tengo la documentación, ¿no es cierto?, que avale y que se pueda verificar y que con algún profesional que a los que siempre estoy recurriendo, ¿no es cierto?, lo vea y me diga, sí, está bien, o hay que... corregir esto, hay que mejorar esto, hay que mejorar esto, y pero está bien. Pero si no tenés la documentación, no podés acompañar.
0: Claro,
1: entonces,
0: a ver.
1: Y esto constantemente lo estoy diciendo en las propias reuniones de comisión.
0: Pero te lo entiende tu votante, por decirlo de alguna manera, el vecino, porque al final, de vuelta, volvemos a ese planteo que vos mismo hacías, ¿no? De que la gente tiene una imagen de que a lo mejor, digamos, un proyecto en el consejo le va a poder aportar un beneficio o a su barrio, o a su calle, o al funcionamiento en general de la ciudad. Y al final, por H o por B, por cuestiones políticas o porque no se ponen de acuerdo, eso no termina ocurriendo. Y bueno, y al final terminás penalizando vos, digamos, vos y tu gestión como concejal.
1: Claro, totalmente.
0: O sea, y
1: pero,
0: los demás también, obviamente, y el consejo en general.
1: Yo trato de... tener una buena comunicación con los vecinos, sí, especialmente con los que me llaman, por ejemplo, ya sea por una calle, ya sea por una alcantarilla, ya sea por el planteo que ellos quieran hacer, y le muestro cómo yo voy cumpliendo mi trabajo, cómo se hace el proyecto, le muestro, si están de acuerdo, después presentamos, ellos tienen una copia con el sello de mesa de entrada, ¿no es cierto? Y después lo del tratamiento. O sea, ellos están sabiendo perfectamente qué tratamiento se le da o qué fin, uh-huh, a qué fin llega los proyectos que estoy presentando. Y si se aprueba, bueno, o sea, ya es responsabilidad del Ejecutivo, ¿no es cierto? Ejecutarlo o sí, no, si obvio, lo considera, es una cuestión de
0: más
1: decisión.
0: A veces que no lo ejecuta también.
1: Exactamente, sí. Pero yo mi función ya cumplí.
0: Ahora, cuando vos decís hay cosas que una de esas que usted quiere plantear y te empiezan a buscar detalles, qué sé yo, no sé, digo, yo he charlado con Pablo Ullón, lo hemos entrevistado en varias oportunidades también, da la impresión de ser una persona amplia, que te escucha, con la que podés hablar, digo, no se hablan estas cosas con los propios otros concejales, que también a lo mejor hace falta que en una de esas apoyen determinado tipo de iniciativa. ¿Qué clase de diálogo hay
1: para...? O sea, yo tengo un buen diálogo con todos, y hay, siempre estoy hablando con ellos sobre los proyectos que presento,
0: y, así como ellos te deben hablar por los proyectos que presentan ellos, digamos, ¿no?
1: Generalmente no. Generalmente de parte de ellos no hay ese... Solamente si es un proyecto, por ejemplo, que ellos necesitan...
0: Que ¿no requiere cierto? Una y que mayoría nosotros, calificada.
1: Nosotros no saben mucho. Que nosotros vamos a exigir documentación, y si no contamos con la documentación no lo aprobamos, ¿no es cierto? Pero el resto, nosotros el 99% de los proyectos que ellos presentan le aprobamos. Lo cierto que tiene que ver que sea una declaración, una calle, la construcción de una alcantarilla.
0: A ver, decirlo. Está bueno también, digo, ponele, lo del presupuesto participativo, que ahí, por ejemplo, me da pie para decir, bueno, es interesante para algunos vecinos crear su propio barrio y tener su propia comisión vecinal, para poder tener esa participación también en el sorteo del presupuesto participativo y poder hacer la obra que necesitan en ese lugar. Pero al mismo tiempo, eso tiene, digamos, o puede haber un interés político, ¿no? De parte de todos los sectores en una de esas, decir, bueno, qué sé yo, tratamos de presentar una lista con gente afín para, bueno, también que eso tenga una derivada política o no.
1: No, con respecto a los barrios, sí, totalmente. Hay, totalmente, son punteros, la mayoría son punteros políticos, eso es innegable, ¿no es cierto?
0: ¿De ustedes también?
1: Nosotros no tenemos, más allá de que quisimos trabajar, ¿no es cierto?, con los vecinos y presentar listas, ¿no es cierto?, pero no hemos presentado.
0: No debiera tampoco, a ver, eso tendría que ser una cosa más pura de los vecinos, digamos.
1: Exactamente, pero... que nazca de los vecinos, ¿no es cierto? Claro. Y que busquen a la persona más representativa que ellos consideren, pero lamentablemente yo tengo buena comunicación con la mayoría, o sea, con todos los presidentes.
0: Uh-huh. A tal punto, ¿ya son cuántas comisiones vecinales?
1: No tengo el número.
0: Pero son ahora más de 60.
1: Sí, son, ¿no? Casi todos los barrios tienen su comisión,
0: sí,
1: vecinal.
0: Sí, claro, pero son un montón.
1: Por ejemplo, a tal punto, y esto hacerlo tu lectura, de que hay algunos presidentes, por ejemplo, que me llaman para charlar y charlamos en la casa, en mi casa, en
0: escondido,
1: algún,
0: ¿sí, vos?
1: Más o menos, sí. Entonces hay que hacer una lectura también de eso, ¿no es cierto? Y eso es un riesgo a la democracia local también, ¿no es cierto? Estas situaciones.
0: Sí, no tendría por qué ser oculto, ¿no?
1: Exactamente. Como te decía, nosotros no tenemos problema en acompañar, siempre y cuando contemos con el respaldo documental de los proyectos que sean, proyectos de ordenanza que sean, ¿no es cierto? Llámese presupuesto, llámese tarifas, llámese...
0: A ver, ¿vos estás conforme con tu gestión, con la gestión del Consejo? Y para redondear también, ¿qué te parece la gestión comunal? ¿Qué te parece la gestión del Intendente?
1: Sí, te
0: vamos primero por lo tuyo.
1: Por lo mío, bueno. Yo considero de que queda el sabor... más allá del esfuerzo que uno hace, ¿no es cierto?, queda un sabor, no amargo, agridulce, podríamos decir.
0: Sí.
1: ¿No es cierto?
0: Sabor a poco.
1: Exactamente. ¿Por qué? Porque la intención es hacer más por la ciudad, hacer más por los vecinos, pero lamentablemente desde el sector que está enfrente, ¿no es cierto?, piensa más en la cuestión

0: los limita bastante, ¿no es cierto? Y con esto no estoy quitando responsabilidad a ninguno de las dos partes, ejecutivo, legislativo. ¿Por qué? Porque son dos estamentos gubernamentales muy diferentes, con autonomía, con absoluta, perdón, absoluta independencia debiera ser. Lamentablemente no es así. O sea, cuando escuchás a un diputado o a un concejal decir, yo soy concejal de Hassan, o soy diputado de Pasalagua, o de quien fuera, ¿no es cierto? Ya a mí me hace mucho ruido y me da pena, ¿no es cierto?, en una sociedad con 42 años de democracia, ¿no es cierto?, 43 ya, que siguen entendiendo de que pertenecen en la función, ¿no es cierto?, en un cargo electivo con total autonomía, sigan diciendo de que pertenece a tal o cual persona. Bien, llegaron por un partido, llegaron por una lista, pero al asumir ya tendría que desaparecer esas cuestiones.
1: Parece ser que esa es la impronta que quiere dejar de tener el oficialismo ahora, ¿no? Justamente, esta que vos mencionás.
0: O sea, yo aplaudo, ¿no es cierto?, el disfraz que quieran, que le quieran poner.
1: Bueno, y le
0: que
1: estás creyendo mucho.
0: ¿Cómo?
1: No le estás creyendo mucho.
0: O sea,
1: está bien.
0: Claro, el disfraz que quieran poner sigue siendo lo mismo. Es la misma estrategia que se hizo cuando se pelearon Rovira y Puerta, si bien se concretó en este caso, pero estrategias o el ayornamiento de Rovira con la renovación y sus su equipo, ¿no es cierto?, su séquito, podríamos decir, siempre fue lo mismo. Están las mismas personas. Fíjate vos que probaron con la renovación NEO, no les funcionó, ¿no es cierto?
1: Sí, le pusieron un montón de nombres, 2.0, 4.0, Neo, Blend.
0: Y le pueden poner el nombre que sea. Si no se cambian las personas y la ideología con que se manejan y los intereses personalistas con que manejan, porque, o sea, ¿a quién le van a echar la culpa? O sea, Pasalacua hoy, como decía anteriormente, ¿a quién le va a echar la culpa mirando hacia atrás en la gestión de gobernador si él fue gobernador de la provincia de Misiones? O sea, después vino otro renovador que era Herrera Watt. Y si seguís hacia atrás en el tiempo,
1: sí,
0: ¿no
1: tenés
0: cierto?,
1: que remontarte muchísimo tiempo atrás para encontrar otra cosa.
0: Tenés que remontarte mucho tiempo atrás y ellos tuvieron casi 30 años ya están en la gestión. Entonces, ¿a quién le van a echar la culpa?
1: Y ustedes,
0: o sea,
1: que
0: hoy
1: piensan,
0: se acuerdan, perdón, sí, hoy se acuerdan de que tienen que solucionar el problema de la energía eléctrica cuando ellos 30 años tuvieron la gestión y no hicieron nada. O sea, es lo mismo que Kicillof se incineraba solo diciendo no tenemos calle, no tenemos. Pero ¿cuánto tiempo gobernó él la provincia de Buenos Aires? Por ejemplo, doy como ejemplo. Acá en la provincia es exactamente igual.
1: ¿Qué piensan hacer el año que viene?
0: Nosotros estamos trabajando en vista al 2027. Tenemos reuniones nacionales, tenemos reuniones provinciales, reuniones locales. También nos alegra, ¿no es cierto?, de que los vecinos nos llamen, se pongan a disposición, empresarios también que nos llamen, ¿no es cierto?, y digan, bueno, hay que cambiar la dirección y confiamos en que el PRO podría ser el
1: pero capaz van junto con la Libertad Avanza en una de esas.
0: Todavía se está.
1: Sí, sí,
0: es una
1: supuesto.
0: Incertidumbre total, digamos, en ese sentido. Nosotros hoy pensamos en fortalecernos nosotros para después ver cómo negociar y con quiénes negociar. Obviamente que entendemos de que de la forma que tiene la billetera del Estado en vista a las elecciones, la renovación, es muy difícil ganarlos, ¿no es cierto? Porque ellos ponen toda la billetera del Estado, ¿no es cierto?, y toda la herramienta del Estado para, en vista a las elecciones. Es más, la obra o las pocas que se hagan, ¿no es cierto?, lo ponen en vista al 2027. O sea, ellos estuvieron en campaña, siguen en campaña, cosa que no corresponde hacer campaña, ¿no es cierto?, con estas cuestiones, pero lo hacen. Nosotros entendemos que tenemos que ir en un frente, ¿no es cierto? Obviamente que este frente tiene también un límite. O sea,

0: buscar sectores que coinciden, sectores por ahí que no tienen por el acercamiento o el negocio directo, ¿no es cierto?, con la renovación. Sabemos que hay pequeños partidos que están totalmente ligados a la renovación y que son acólitos, digamos, de la
1: Sí,
0: renovación.
1: que sabemos que por ahí, digamos, lo más probable es que terminen yendo juntos. O sea, sí, y así como tienen de precandidato a gobernador a Martín Gerling, que es actualmente el presidente del PRO desde hace relativamente poco tiempo acá en la provincia de Misiones, además del senador, ¿tienen gente que pueda ser candidata a intendente?
0: Estamos trabajando en eso,
1: O sea,
0: obviamente que
1: ya hay
0: ya,
1: nombres, digamos, de
0: sí,
1: candidatos a
0: hay nombre,
1: intendente.
0: pero obviamente
1: Ah, no,
0: esto
1: contanos entonces, ¿no?
0: falta mucho tiempo, ¿no es cierto?
1: No, no.
0: Estamos trabajando,
1: La gente tiene que saber, Aníbal.
0: ya te vamos a estar dando
1: Bueno, bueno.
0: hay inclusive empresarios que podrían llegar a ser candidatos del PRO acá en la ciudad de Oberá, así que, y eso nos alegra muchísimo, ¿no es cierto? Porque se nota de que la gente sigue confiando en la gente del PRO y en el tipo de gestión que venimos haciendo y el modelo de ciudad que queremos, ¿no es
1: Bueno,
0: cierto?
1: ya que nos vas a dar los nombres, ¿cuántos sublemas podrían tener? ¿Cuántos candidatos?
0: Mira, lamentablemente yo soy una persona que, lo tengo que aclarar, estoy en contra del
1: Ya
0: lema,
1: sé, bueno, pero
0: pero
1: es como decir, a mí me
0: lamentablemente
1: gusta jugar con la
0: es
1: pelota de rugby al fútbol,
0: la
1: pero esto es así.
0: herramienta
1: Claro,
0: electoral que existe. Nosotros tenemos que tener la mayor cantidad de sublemas.
1: Bueno,
0: Obviamente, es
1: y
0: la
1: hasta
0: única
1: ahora,
0: forma.
1: más o
0: Si
1: menos
0: el
1: cuánto.
0: oficialismo tiene 15 sublemas o 13 tuvo las últimas elecciones,
1: Sí, no va a
0: bueno,
1: tener tantos, pero.
0: nosotros tenemos que tener, no esa cantidad, no vamos a llegar,
1: No.
0: pero sí tener candidatos fuertes, ¿no es cierto? Que si bien no vamos a tener en cantidad, pero la calidad tiene mucho que ver. Y en eso estamos apostando, ¿no es
1: Y no
0: cierto?
1: me está alargando el número, ¿eh? ¿Cuánto? ¿Cuatro, cinco?
0: No, yo creo que tenemos que tener más de 5, más de 6. Sublemas tendríamos
1: Ah,
0: que
1: bueno,
0: tener.
1: siete,
0: O sea,
1: ocho.
0: ahora estamos trabajando y
1: Está
0: hay
1: costando para sacar el número acá, Aníbal.
0: buenos nombres. Entonces, es muy positivo esto.
1: ¿Es cierto que va a ir de candidato? A ver, no me estoy acordando ahora del nombre del empresario. Y no me da el pie acá, Aníbal. Bueno, te la vamos
0: Ya
1: a
0: te
1: dejar
0: vamos a estar
1: pasar.
0: dando, ya
1: Bueno,
0: te vamos a estar dando
1: nada,
0: la
1: es una
0: lista
1: broma.
0: completa.
1: Era un chiste, era un chiste. Aníbal, te agradecemos un montón que hayas venido, ¿eh? Así
0: Muchísimas
1: que.
0: gracias, Alejandro, muchísimas gracias a todo tu equipo
1: Bueno.
0: y a disposición para todos los temas que
1: Bueno.
0: considere que tenemos que charlar.
1: Dale, cómo no. Gracias.
0: Gracias a vos.
1: Aníbal Ramírez, concejal del PRO aquí de Oberá, charlando con nosotros en nuestra mañana de este lunes. Hacemos una breve pausa y ya volvemos para la despedida.
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Bueno, son las 10 de la mañana y 3 minutos en la República Argentina. Vamos a aprovechar que hoy no están los muchachos de la revista. Me voy a extender unos minutitos más porque no quiero dejar de comentarles algunas cosas que tienen que ver con lo policial y, bueno, algunas cositas de nuestros auspiciantes también. Bueno, un motociclista en la madrugada de hoy despiste y choque contra un auto en Posadas, en Urquiza y Costanera. Un joven de 19 años que perdió control de su moto e impactó contra un auto que, bueno, no se dice si estaba estacionado, que, bueno, tuvo que ser evacuado en este caso para lo que tiene que ver con la atención médica, ¿no? Por otro lado, en lo que tiene que ver con siniestros, esto fue el viernes, ruta 103 frente al camping Los Pinos, choque frontal entre una Ranger y un Renault 12, donde viajaba un hombre con sus hijos que tuvieron que ser trasladados al SAMIC. También el viernes, varios lesionados en un choque en el acceso sur en Posadas, una Hilux con otro Renault 12. 7 personas fueron internadas, todos lesionados. El sábado, un hombre despistó con una Peugeot Partner en la ruta 12 en San Ignacio. Iban el chofer y un acompañante y salieron ilesos. Esto pasó el viernes a las 23, pero se informó el sábado. Un karting casero despistó y chocó contra un alambrado en Panambí. El conductor de 20 años terminó ileso, pero el autito fue secuestrado porque no tenía ninguna medida de seguridad, era un autito fabricado. Una mujer de 31 años despistó con una Peugeot 2008 en la Costanera. Esto fue el sábado, frente al anfiteatro. No hubo lesiones, afortunadamente. Un motociclista de 56 años fue detenido en Apóstoles. 2,48 gramos de alcohol por litro de sangre tenía. Yo no sé cómo manejaba la moto. Estaba en pedísimo. Secuestrada la moto, obviamente. Después, otro motociclista lesionado en Bernardo Irigoyen, después de despistar en la ruta 14. Había consumido alcohol también, pero no hubo una medición y tuvo que ser llevado a atención médica. Y también el domingo, un despiste de otro alcoholizado. Y cuando lo vino a auxiliar la policía, se enojó y los amenazó y los quiso agredir encima. Fue detenido, además, Carlos David A., de 32 años. Bueno, en Posadas había gente que con toda la maquinaria, pero profesional, estaban llevándose eucaliptos de un terreno ajeno en Posadas. O sea, se habían llevado no sé cuánto ya y habían vuelto. La empresa propietaria del predio hizo la denuncia y los detuvieron. Encontró una billetera, esto también se dio a conocer el sábado, y usó las tarjetas y la plata. Tenía 130 mil pesos la billetera. Fue detenido Lisandro F., 34 años, dueño de la billetera. Era un hombre de 64 que empezó a recibir los avisos de los gastos de la tarjeta por mail en el celular. Así que bueno, de esa manera pudieron rastrear y lo pudieron ubicar. Hubo una Berlingo secuestrada con contrabando de cigarrillos en Roca, 20.000 atados, más de 60 millones de pesos. El conductor se escapó. Hubo un kiosco narco que fue desmantelado en San Javier. Era regenteado por una pareja. Se incautó cocaína, balanzas, celulares. En este caso también se recuperaron una camioneta, una Hilux y celulares robados en Bernardo Irigoyen. Un hombre de 27 años el viernes fue amenazado por dos encapuchados que bajaron de una moto y le robaron la Hilux, la camioneta, dos iPhone y otro celular y 25.000 reales. Se ve que, bueno, se dedicaba al tema del cambio, ¿no? Bueno, los agarraron ahí, encontraron todo eso, todavía no se habían registrado detenidos. El sábado también se informó que fue atacado un hombre por el coatí que tenía en cautiverio en San José. Un hombre de 53 años. Le provocó graves lesiones el coatí a este señor, que tuvo que ser atendido en el hospital. Bueno, dos hombres robaron una tonelada de mandioca de una chacra. Uno de ellos fue detenido. Aquí en Oberá, el robo ocurrió en una chacra en Ameguino. Bueno, detenido también un hombre en Iguazú por un ataque a tiros el martes anterior, cuando fue herido un joven de 20 años que ingresó para ser atendido en el hospital de Iguazú. Se incautó un revólver de aire comprimido calibre 22. Se secuestró una EcoSport robada en Buenos Aires. Esto ocurrió ahí cerquita nomás del comando radioeléctrico. Después también un 147 chocó contra un poste en Formosa entre Mitre y Sargento Cabral. El piloto tenía 1,09 gramos de alcohol por litro de sangre y el navegante, todos tuvieron que ser trasladados al SAMIC, ambos. Un hombre usurpó la casa de otro que se le había prestado en Albapose. El intruso amenazó al dueño
con un rifle. Quedó detenido. Bonnie y Clyde, cinco armas incautadas, un hombre y una mujer se mostraban en Instagram efectuando disparos el 25 de mayo. Ellos se filmaban y subían las imágenes a Instagram. De cinco armas de fuego sin registro les incautaron. Un BMW se incendió dentro de un garage en San Javier. Una moto se incendió mientras iba andando en Garupá. De milagro no le pasó nada al conductor. No terminó sin lesiones. Una mujer era retenida por su expareja que la amenazó. Logró ponerse en contacto con sus familiares que avisaron a la policía. El hombre fue detenido y se le incautó un arma de aire comprimido, un machete y un celular. Se trataba de una mujer de 32... esto ocurrió... y un cuchillo también. Esto ocurrió acá, ¿sí? Un hombre de 32 años... extraviado en el monte, fue rescatado en Pozo Azul, en Picada Huaycá. Estuvo perdido desde el sábado. Sigue siendo buscado Adolfo Miguel González, un comisario general retirado, buscado por delitos contra las hijas de su expareja. Habría abusado contra las hijas, tres hijas de la expareja, este hombre. Un hombre de 38 años fue detenido en Oberá después de agredir a su pareja. La mujer pudo llamar a la policía y bueno, lo arrestaron a Carlos Ramón P. Y bueno, también se suma esto a un incendio que se produjo en un barrio de Apóstoles ayer. Le prendió un santito una vela y al final produjo un incendio en el barrio Santa Bárbara. El fuego afectó parte del garaje y fue controlado por suerte antes de que se propagara el resto de la casa. Casi 80 hectáreas afectadas por incendios movilizaron a bomberos en distintos lugares de la provincia de Misiones. Ocurrieron estas cuestiones en Posadas, Garupá, Santo Pipó, Santa Ana y Jardín América. Los incendios que acabo de mencionar. 9 detenidos por una gresca entre hombres y mujeres en Campo Viera. Se agarraron todos contra todos. Habían salido de una fiesta local cuando se inició una pelea en la vía pública, que después se trasladó hasta el frente de la comisaría. No se dieron cuenta. Se estaban peleando enfrente de la comisaría. Los arrestaron a todos. Algunas de las personas estaban bajo los efectos del alcohol. Además, un adolescente de 14 años también fue demorado y luego entregado a sus padres. Esto involucró a un grupo de hombres y mujeres. Era todos contra todos. 9 detenidos y este adolescente demorado. Ocurrió el domingo cerca de las 19 horas. En definitiva, fueron detenidos Claudio S. de 34 años, Rolando D. de 20, Cristiana de 29, Sergio S. de 32, Graciela D. de 28, Leonardo F. de 22, Luisa F. de 30, Daniela F. de 24 y Yamila F. de 28. Se ve que eran todas hermanas, ¿no? Así que también Lautaro, de 14, que después fue entregado a sus progenitores, por suerte no estaban los padres detenidos también. Así que, bueno, eso y un conflicto en la chacra 128 en Posadas que terminó con disparos, una moto incendiada y un detenido. Esto ocurrió anoche en la chacra 128 de Posadas, a las 10 de la noche más o menos, cuando una mujer de 27 años denunció que varios hombres habían entrado a su casa tras dañar el portón y la ventana de seguridad y le sustrajeron una moto 110 que luego fue incendiada en la vía pública. Bueno, lo que tiene que ver con lo económico lo vamos a dejar para mañana. Algunas otras también quedaron en la gatera ahí para salir internacionales. Se enteraron, ¿no?, de que ganó en Sajonia, en Alemania, la ultraderecha con visos nazis. Y que en Miami se precipitó a pocos metros del aeropuerto un avión de Amazon que llevaba mercadería para repartir. Se estrelló el avión, que bueno, por suerte, dentro de todo fue bastante, bastante suave el aterrizaje. Mensaje acá que le reenviaba también a Aníbal, dice: ¿qué pasó con el pedido de los soldados movilizados para Malvinas? 6 meses hace que presentaron un pedido, ni respuesta, o sea, oír al consejo por sí o por no es perder el tiempo, por sí o por no, le piden a él, es perder el tiempo, ya se lo reenvié a Aníbal. Así que bueno, esto a grandes rasgos en lo que tiene que ver también
con algunos mensajes que nos llegaban. Ya les avisamos que calle Panamá, entre Italia y Misiones, hoy y mañana va a estar clausurada por el tema del trabajo que están haciendo de refaltado ahí en esa zona. 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Así que, bueno, hasta acá llegamos con nuestro programa del día de hoy. Nosotros con ustedes nos reencontramos minutitos después de las 7 de mañana. Que la pasen muy bien. Recordamos que, bueno, estamos con temperaturas bajas y vamos a seguir estando con temperaturas bajas durante hoy y mañana todavía. Ahora estamos con 9 grados, ¿sí? 9 grados de temperatura. Recordemos que en este caso dice el servicio meteorológico que vamos a tener una máxima de 17 con cielo mayormente, perdón, con cielo despejado, no, máxima 17, cielo despejado, mañana lindo todavía, cielo despejado, mínima 7, máxima 24, y prepárense porque el miércoles a la tarde noche empieza la lluvia. Empieza la lluvia que se estaría prolongando hasta el sábado por lo menos, todos los días con tiempo inestable. Así que a disfrutar este lindo día despejado con sol, aunque frío, mañana también fresco, mínima de 7, máxima 24, ya la máxima un poco más alta, pero bueno, con la perspectiva de que a partir del miércoles estaría inestabilizándose y estaríamos teniendo lluvias. Nos reencontramos con todos ustedes minutos después de las 7 de mañana, como todos los días, de lunes a viernes aquí en Radio Show. Que la pasen bien. Chao.

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2: En nuestros estudios es la hora 10, 16 minutos.
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0: Gustavo. Buenas noches. Bueno, si no brindamos acá en Mendoza, ¿dónde, no? Así que, salud. Salud para todos. Adelante. 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
1: En nuestros estudios es la hora 10:31.
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1: En nuestros estudios es la hora 10:47 minutos.
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2: En nuestros estudios es la hora 11:04.
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1: En nuestros estudios es la hora 11, 18 minutos.
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1: En nuestros estudios es la hora 11:30 minutos.
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1: En nuestros estudios es la hora 11:45.
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2: En nuestros estudios es la hora 12. Un minuto.
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1: En nuestros estudios es la hora 12, 16 minutos.
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1: En nuestros estudios es la hora 12:32.
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1: En nuestros estudios es la hora 12:46.
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1: En nuestros estudios es la hora 13. Un minuto.
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buenas tardes, familia, muy pero muy buenas tardes, oyente, que Dios le bendiga de una manera muy pero muy especial. Ya una tarde más con esta cortina del Santo Galileo, estamos dando comienzo a una edición más de esta programación, programa La Voz de la Liberación, órganos informativos de la Iglesia Pentecostal, Dios es Amor. Recordándote que nuestra sede mundial de las Iglesias Pentecostal de Dios es Amor tenemos ubicada por la Avenida del Estado al 4568 en San Pablo, Brasil, y que actualmente está bajo la responsabilidad de la hermana Irene.

país, en la provincia de Buenos Aires, tenemos ubicada nuestra sede nacional, precisamente por calle Yerbal, altura 2461, frente a la Plaza Flores. Ahí se ubica la iglesia pentecostal Dios es Amor, que actualmente está bajo la responsabilidad de nuestro líder nacional, el presbítero Sabdiel Bravo.

También en la ciudad de Virasoro, Corrientes, tenemos ubicada nuestra segunda sede sectorial en el barrio Santa Rita, por calle Chubut y El Palmar. Ahí está ubicada la iglesia pentecostal Dios es amor, que actualmente está bajo la responsabilidad del presbítero Marcelo Kerber.

Y aquí en nuestra ciudad, aquí en la ciudad de Oberá, tenemos nuestra sede sucursal por calle Chubut, altura 145, casi Avenida Libertad. Está ubicada la iglesia pentecostal Dios es Amor. Y actualmente está bajo la responsabilidad del presbítero Jorge Valdés. En esta tarde ya también, quien tiene el gusto, el placer de estar con todos ustedes para acompañarte, tu amigo y hermano en Cristo, el joven Emanuel. Acepten toda la paz de nuestro Señor y Salvador Jesucristo.

Muy bien oyente, muy bien familia, 21 minutitos ya nos están separando en esta tarde de la hora 13. Ya nos encontramos con ustedes para acompañarte, para hacerte la compañía hasta las 14:30 horas. Aquí por la 100.5 Radio Show, en este espacio que pertenece al programa La Voz de la Liberación, donde queremos llevarte toda la información con respecto a la Iglesia Pentecostal Dios Amor, aquello que estamos viviendo, las concentraciones, las actividades de los cultos que estamos realizando ahí en el interior de la Iglesia Pentecostal Dios es Amor.

familia, yo quiero invitarte para nosotros realizar una breve oración a nuestro Dios antes de compartirte todas las informaciones. Siempre cuando estamos comenzando y finalizando esta programación estamos orando a nuestro Dios, y este día de hoy no será diferente, y te invito a vos que estás del otro lado para que te sumes también juntamente con nosotros y oremos todos juntos a nuestro Señor y Salvador Jesucristo. Grande Dios y Padre que estás en el cielo, Señor, en este momento, Dios precioso, en este momento, Señor, que nos regala, sublime Dios, en el cual podemos orar a ti, Señor, en el cual ya podemos estar en tu presencia, hablar contigo, Dios, por medio de esta oración, Señor. Llegamos a ti para darte gracia, querido Padre, por este momento, Señor, para darte gloria, para darte honra, Señor, porque tú eres digno, Dios, de toda adoración, Señor, eres digno de recibir toda gloria, Padre, eres digno, Señor, de recibir toda honra. Y en esta tarde nos presentamos, mi Dios, en tu presencia una tarde más, Señor, ya comenzando esta programación, comenzando también esta semana, Señor, y queremos, oh Padre, en primer lugar hablar contigo, Señor, queremos en primer lugar, Dios mío, Padre, darte gracias, Señor, por aquello que ya nos tienes dado, por aquello que ya nos tienes brindado, Señor, agradecerte, Dios, por la semana que ha pasado, por el fin de semana que nos has regalado, por este día, Señor, en el cual ya podemos estar una tarde más para compartir, Señor, las informaciones, hablar, Dios mío, Padre, acerca de ti, acerca de tu poder, Señor. Y queremos, oh Dios, pedir tu dirección, Señor. Queremos pedir tu directriz en esta tarde. Queremos que tu Espíritu Santo, Dios, sea aquel que tome el control, Señor, sea aquel que tome, Dios mío, Padre, el dominio, Señor. Queremos que tu Espíritu Santo sea aquel que venga a ministrar nuestra vida, Dios, sea aquel que venga a ministrar nuestro corazón, Señor. Es por eso, Dios, que elevamos en esta tarde esta oración, Señor, para pedirte, Dios, tu entera dirección, Señor. También quiero pedirte, Dios, por aquellos que del otro lado tal vez están orando conmigo en este momento, aquellos que del otro lado están, Señor, en este momento, apartando estos minutos, Señor, para orar a ti, para clamar a ti, Señor. Yo te pido por sus vidas, yo te pido por sus hogares, yo te pido por sus familias, Señor. Señor, te pido por cada uno de ellos, para que los vengas, Señor, a guardar, para que los vengas a proteger, Señor, de todo mal, para que los vengas a ministrar en este momento con tu Espíritu Santo, Señor, entrando en los hogares, entrando en la familia, Dios, trayendo paz, armonía, amor, Señor, disipando todo mal, Señor, y tu nombre que sea glorificado, tu poder que sea notorio, Señor, en la vida de este hombre, en la vida de esta mujer, Señor. Pedimos tu dirección en esta tarde, pedimos tu dirección en esta semana, Señor. Pedimos, oh Dios, que tu Espíritu Santo nos ministre, que tu Espíritu Santo nos guíe y que des a conocer tu nombre, Dios, a aquellos que necesitan, aquellos que tal vez están pasando situaciones difíciles, momentos complicados. Yo te pido, Dios, para que los alcances, Señor, para que tu poder llegue, Dios, para que esas personas también, Dios mío, Padre, puedan conocerte, Señor, y así también poder alcanzar la bendición para su vida, la bendición para su hogar, la bendición para su familia. Te lo pedimos, Padre, y te lo agradecemos en el nombre poderoso de tu Hijo amado, nuestro Señor y Salvador Jesucristo. Amén y amén, Señor Jesús.

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1: Bien oyente, bien familia, 30 minutitos ya nos están separando en esta tarde de la hora 13. 30 minutitos nos separan de la hora 13, este día lunes. Lunes 7 de septiembre del 2026, ya estamos comenzando una semana más con todos ustedes. Dándole gracias a Dios por esta oportunidad, dando gracias a Dios porque se ha permitido que pueda estar con todos ustedes aquí desde los estudios de la radio para acompañarte en esta tarde y así compartirte las informaciones, aquello que vamos a estar viviendo, aquello que estaremos realizando en el interior de la Iglesia Pentecostal. Dios es amor. Para que vos también, que me estás sintonizando en este momento, vos que me estás escuchando, también te puedas sumar juntamente con nosotros y todos juntos busquemos de este Jesús que está hablando aquí la letra de esta alabanza. Aquel que ha dado su vida por nosotros, aquel Jesús que un día descendió y entregó su vida por usted, entregó su vida por

familia, y juntamente a la iglesia nos estamos preparando para este día de hoy lunes, aquí en el interior de la iglesia pentecostal. Dios es amor, nosotros ya desde estos minutos, de esta hora de la tarde, nos estamos preparando para en esta noche acercarnos para vivir un culto poderoso juntamente a los varones de fe, juntamente a los hermanos que estarán reunidos para ministrar palabra de parte de Dios, para adorar a Dios, para glorificar a nuestro Señor y Salvador Jesucristo en este día de hoy lunes, 7 de septiembre del 2025. Dejaremos estar reunidos a partir de las 18 horas de la tarde para todos juntos buscar de Cristo Jesús, para todos juntos buscar de nuestro Señor y Salvador Jesucristo, buscar de aquello que Él tiene para ministrar para nuestra vida, buscar de aquello que Él tiene para venir a entregar para cada uno de nosotros, su palabra que venga a hablar a nuestro corazón, su palabra que venga a ministrar a nuestra vida de una manera muy, pero muy especial. Y es por eso, y sabiendo que Él es aquel que nos direcciona, sabiendo que Él es aquel que nos ayuda, sabiendo que Él es aquel que nos bendice, sabiendo que Él es nuestro Salvador, es que nosotros llegamos a su presencia con fe, creyendo en Él, con fe, creyendo que ciertamente Él vendrá a nos ayudar. Y hemos reunido ya a partir de las 18 horas de la tarde en el ministerio de la oración, orando a Dios, clamando a Dios, buscando, intercediendo uno por los otros, como nos enseña la palabra de Dios. Y con toda seguridad y toda certeza, yo estoy seguro de que Dios irá a escuchar la oración y de que Dios vendrá a responder el clamor de cada uno de nosotros que estaremos orando, clamando a Dios, pidiendo a Dios por nuestra vida, pidiendo a Dios por su vida y pidiendo a Dios para que venga a hacer la obra y alcanzamos así la grande bendición y la grande victoria. Y ya luego del ministerio de la oración también estaremos adorando a Dios, estaremos cantando a Dios para luego también recibir la palabra de Dios, donde a las 20 horas estará tomando el siervo de Dios el santo altar para ministrar la palabra de Dios, traer aquello que Dios vendrá a hablar a nuestra vida, para traer aquello que Dios vendrá a ministrar a nuestro corazón, a nuestra vida. Yo estoy más que seguro de que será una noche de victoria, yo estoy más que seguro de que será una noche de bendición, será una noche donde Dios vendrá a glorificar su nombre por medio de la palabra, por medio de los dones excelentes del Espíritu Santo, por medio de las alabanzas, y estoy seguro de que la presencia de Dios estará, estoy seguro de que el Espíritu Santo ministrará nuestra vida y habrá bendición, habrá palabra de Dios para nuestra vida. Es por eso que pasamos también estos minutos aquí por los estudios de la radio para llevarte la información, pero también para invitarte a vos que estás del otro lado, tal vez sintonizando en esta tarde esta programación. Te queremos invitar también para que te sumes con nosotros en esta tarde noche, para que llegues también con nosotros y todos juntos vamos a buscar de Jesús, todos juntos vamos a buscar de aquel que realmente tiene poder, todos juntos vamos a buscar de aquel que nos puede ayudar, de aquel que nos puede salvar y de aquel que nos puede alcanzar la grande bendición, de aquel que nos puede alcanzar la grande victoria. Por calle Chubuta estaremos reunidos a partir de las 18 horas ahí en el interior de la iglesia pentecostal. Dios es amor.

Venga, familia, que nos dice la palabra de Dios aquí en el libro de Jeremías, capítulo 29. Y el verso 11 en adelante dice la palabra de Dios: porque yo sé los pensamientos que tengo acerca de vosotros, dice Jehová, pensamiento de paz y no de mal, para daros el fin que esperáis. Entonces me invocaréis y vendréis y oraréis a mí y yo os oiré. Y me buscaréis y me hallaréis porque me buscaréis de todo vuestro corazón. En esta noche, familia, nosotros queremos realizar precisamente esto, buscar a Dios, pero buscar a Dios con todo nuestro corazón, buscar de nuestro Señor y Salvador Jesucristo con todo nuestro corazón, y así alcanzar aquella promesa que está sobre nuestra vida, así alcanzar aquello que Dios tiene determinado para cada uno de nosotros. Y yo estoy seguro de que será una noche donde Dios vendrá a glorificarse. Yo estoy seguro de que si llegamos con fe, creyendo, buscándole de todo corazón, iremos a ver la gloria de Dios manifestándose sobre nuestra vida, el poder de Dios manifestándose sobre cada uno de nosotros, y Cristo Jesús alcanzándonos la bendición, Cristo Jesús alcanzándonos la victoria y el nombre de Dios siendo glorificado. Es por eso que te invito, amigo, amiga, familia, oyente que me estás escuchando en esta tarde, para que vos también te sumes, para que vos también llegues juntamente con nosotros y todos busquemos a Dios, todos busquemos a aquel que nos puede ayudar, todos busquemos a aquel que nos puede sanar, aquel que nos puede alcanzar y la bendición, alcanzar la victoria, aquello que estamos necesitando. Tal vez en esta tarde también me encuentro hablando con persona la cual te encontrás pasando momento difícil, la cual te encontrás atravesando momentos complicados, tal vez en tu vida, en tu hogar, en tu familia, pasando tal vez situaciones las cuales no son muy favorables. Más, Dios es aquel que nos deja su palabra, Dios es aquel que nos deja sus promesas, la cual nosotros podemos realmente acercarnos y apropiarnos de ella para así alcanzar la bendición para nuestra vida, para así alcanzar la victoria para cada uno de nosotros. Yo estoy seguro de que si llegamos con fe, yo estoy seguro de que si llegas creyendo en el obrar de Dios, creyendo de que ciertamente Dios puede hacer algo por tu vida, de que Dios puede cambiar esa situación, yo estoy seguro de que Dios vendrá ciertamente y te alcanzará la bendición y te alcanzará la victoria. Porque fue Dios el que nos dice aquí en el libro de Isaías 41:10: no temas porque yo estoy contigo, no desmayes porque yo soy tu Dios, que te esfuerzo siempre, te ayudaré siempre, te sustentaré con la diestra de mi justicia. Es promesa de Dios para cada uno de nosotros, es promesa de Dios para cada uno de aquellos que deciden creer en el obrar de Dios, de aquellos que deciden creer en la palabra de Dios. El salmista iba a decir que todos aquellos que creyeron en Dios, todo aquello que miraron a Dios, no fueron avergonzados. Todo aquello que tomaron la decisión de creer en Cristo Jesús, ciertamente no fueron avergonzados, sino que vieron realmente la mano de Dios para con su vida. Vieron la mano de Dios obrando en su vida, obrando en su hogar, obrando en su familia. Porque escrito está que nuestro Dios no es hombre para mentir, ni hijo de hombre para arrepentirse. Si Él dijo que Él tiene el poder de ayudarnos y ayudaría a aquellos que le buscaren de todo corazón, a aquellos que confiaren en Él, ciertamente lo hará. Ciertamente Él vendrá y nos ayudará. Por eso no te desanimes ni te desesperes, no entres en angustia, porque yo estoy seguro de que Dios puede sacarte de esa situación que estás atravesando. Yo estoy seguro de que Dios puede sacarte de ese momento difícil que tal vez en este momento te encontrás atravesando, que tal vez en este momento te encontrás pasando. Tal vez hablo con personas en el cual llevas a tiempo en esa situación, tal vez hablo con personas que llevas a año en esa situación. Más, para Dios no hay problema, porque la Biblia dice que cuando Jesús se encontró con aquel hombre ya en el estanque de Betesda, llevaba 38 años con aquella, pasando aquel momento difícil, con aquella enfermedad, atravesando aquel momento complicado. Más, para Jesús el tiempo, para Jesús los años no son un problema. Ciertamente Él llega y nos alcanza la bendición, nos alcanza la victoria. Él llega realmente, no importa nuestro pasado, no importa cuánto tiempo llevemos tal vez atravesando esos momentos difíciles. Lo que importa es que nosotros creemos y Él obra en nuestra vida. Si nosotros creemos, ciertamente fue Él quien nos dijo: para aquel que cree, todas las cosas le son posibles. Para aquel que cree, realmente todas las cosas son posibles de alcanzar para aquellos que creen en Dios. Por eso te animo y por eso te invito para que busques de nuestro Señor
y Salvador de nuestro Señor y Salvador Jesucristo, el cual nos puede ayudar, el cual nos puede socorrer. El salmista David va a decir en el libro de los Salmos, en el capítulo 34 y verso 4: busqué a Jehová y él me oyó y me libró de todos mis temores. Los que miraron a él no fueron, los que miraron a él fueron alumbrados y su rostro no fueron avergonzados. Y esta promesa aún se mantiene para nuestra vida, esto aún es para nuestros días. Todos aquellos que deciden confiar en Dios, todos aquellos que deciden depositar toda la fe y toda la confianza en Cristo Jesús, yo estoy seguro de que la bendición de Dios irán a alcanzar para su vida conforme sea la voluntad de nuestro Dios. Yo estoy seguro de que Él vendrá y los ayudará. Yo estoy seguro de que Él vendrá y los sacará de esos momentos difíciles. Por eso lleguemos en esta noche, familia, en esta noche de hoy, día de lunes, y vamos a la presencia de Dios, presencia marcante también aquí en la ciudad de Oberá, del pastor Juan Carlos Gómez, que estará ministrando la palabra en el santo altar, y orando también por el pueblo presente, orando por los dones del Espíritu Santo de Dios. Y yo estoy seguro de que a Dios vendrá y nos alcanzará la bendición y la victoria. No te quedes de afuera, vamos juntos a buscar de Dios, vamos juntos a buscar de nuestro Señor y Salvador Jesucristo. Vamos juntos a recibir la palabra de Dios, a depositar nuestra fe en Él, a obrar en fe, a movernos en fe y alcanzar así la bendición de Dios para nuestra vida, alcanzar así la bendición de Dios para nuestro hogar y para nuestra familia.

el siervo de Dios en esta noche, familia, quiere realizar una oración especial y un favor de tu vida. El siervo de Dios quiere orar e interceder delante de Dios por tu vida, por tu hogar y por tu familia. La palabra de Dios dice: los ojos de Jehová están sobre los justos y atentos sus oídos al clamor de ellos. Es por eso que yo estoy seguro de que Dios vendrá a manifestar su gloria, Dios vendrá a manifestar su poder. Usted que tal vez se encuentra atravesando un momento difícil, un momento complicado, tal vez en un cuadro de dificultad, de dolencia, no te quedes de afuera. Yo creo que Dios puede sanarte. Si tienes fe, yo creo que Dios puede alcanzarte y la sanidad, alcanzarte y la salida, alcanzarte y la solución. Aquello que tal vez estás buscando, procurando a tiempo, yo creo que Dios puede llegar y realizar esa obra que estás necesitando.

20:47 minutos ya nos separan en esta tarde y la hora 13. Vamos a compartir bellas alabanzas en esta tarde y luego retornamos también con más información aquí dentro del programa La Voz de la Liberación. Pero antes vamos a escuchar estas bellas alabanzas y ya luego sí retornamos nuevamente con todos ustedes.

Muy bien, oyente, muy bien, familia, que Dios te bendiga de una manera muy, pero muy especial. 7 minutitos ya nos están separando en esta tarde de la hora 14, pero seguimos con ustedes aquí dentro del programa La Voz de la Liberación, órganos informativos de la Iglesia Pentecostal Dios es Amor, nuestra sede sucursal aquí de la ciudad de Oberá, ubicada y por calle Chubut, altura 145, casi Avenida Libertad.

0: oyentes, ya en esta tarde también quiero compartirte un bello testimonio, una persona que va a testificar de aquello que ha alcanzado de parte de nuestro Señor y Salvador Jesucristo cuando se encontraba atravesando momento difícil, momento complicado. Más Jesús llegó con la ayuda, Jesús llegó con el milagro, Jesús llegó con aquello que ya estaba necesitando para su vida. Vamos a escuchar entonces este bello testimonio, luego retornamos nuevamente con todos ustedes.
1: Buenas tardes, familia, buenas tardes, gente del programa La Voz de la Liberación. Nos encontramos aquí en el interior de la iglesia pentecostal Dios es Amor, interrogando a personas que alcanzaron sanidad de parte de nuestro Dios y Salvador Jesucristo. Y en esta noche estoy ya con una hermana que irá a testificar, contar de la sanidad que Dios alcanzó para su vida. Hermana, primeramente decime tu nombre y de dónde venís.
2: Yo me llamo Belén Almoa, vengo del barrio Unter.
1: Hermana, cuenta para los oyentes cuál era ese dolor, ese problema en el cual venía sufriendo y esta noche llegaste a la casa de Dios y Dios por misericordia te alcanza esa bendición.
2: Eso es hace más de 3 años que vengo con ese dolor de columna, que había días que no podía ni conmigo. Y gracias a Dios hoy vine esta noche a la iglesia y sentí que Dios me sanó.
1: Realmente, hermana, usted puede testificar ahora que Dios hizo el milagro. El pastor decía que usted haga prueba y adentro usted hizo prueba, giró. ¿Y los dolores que usted sentía aún los sigue sintiendo, hermana?
2: No, ni un dolor no siento más.
1: Ya no están más esos dolores que usted a tiempo venía sintiendo. ¿Qué usted diría, hermana, para esas personas que tal vez están en una situación como vos? Tal vez están sufriendo con dolores. ¿Qué le diría vos a esas personas?
2: Que confíen en Dios. Solo Dios nomás tiene la salida porque los médicos por ahí... muchos se operan y quedan en silla de ruedas. Por mi parte, mejor es que vengan en la casa de Dios y pídanla y tengan mucha fe.
1: Realmente una bendición la que Dios entregó para tu vida. Hermana, ya para terminar, dame una vez más tu nombre y de dónde estás visitando.
2: Me llamo Belén Almoa, soy del barrio Unter.
1: Dios bendiga, hermano, Dios bendiga oyentes del programa La Voz de la Liberación. Realmente milagro lo que Dios realiza en nuestro medio.

tu lugar. Bien, familia, 13 minutos ya nos separan de la hora 14 y estuvimos acompañando el testimonio de esta hermana que estuvo testificando de aquello que ha recibido de parte de nuestro Señor y Salvador Jesucristo cuando se encontraba atravesando en aquella situación complicada, en aquel momento difícil con ese problema, más Dios llegó para alcanzarle la bendición. Dios llegó para alcanzarle la victoria que ella estaba necesitando. Dios llegó para traer aquello que tal vez ella estaba procurando a mucho tiempo. Y así como Dios alcanzó la ayuda, así como Dios alcanzó el milagro para esa persona, el milagro para esa hermana que llegó y participó, depositó confianza en Dios y alcanzó el milagro, Dios también te lo puede alcanzar para usted que nos está escuchando en este momento, usted que nos está sintonizando en esta tarde. Quién sabe, tal vez te encontrás en una situación similar a la que se encontraba esta mujer. Tal vez estás también atravesando por momento difícil, momento complicado en tu salud, tal vez en otra área de tu vida, tal vez en tu familia, tal vez en, no sé, en tu finanza o en otras áreas de tu vida que estás atravesando momentos complicados, momentos difíciles y estás necesitando la ayuda de Dios. Déjame decirte que Dios también puede ayudarte, Dios también puede extender sus manos de misericordia para socorrerte. Basta nosotros depositar la confianza, la fe en Él, buscar de Él, porque estamos seguros de que Él vendrá a escuchar tu oración, tu clamor. Estoy seguro de que Él vendrá a alcanzarte aquella bendición que estás necesitando de parte de nuestro Señor y Salvador Jesucristo. Y es por eso que te quiero invitar para que en esta noche vos te sumes también con nosotros y vayamos a buscar a Dios. Vayamos a buscar a nuestro Señor y Salvador Jesucristo, el cual nos puede ayudar, el cual nos puede socorrer, el cual puede venir realmente para alcanzar la bendición, alcanzar la victoria, la dirección para nuestra vida. Estaremos ahí reunido por calle Chubut, altura 145, casi avenida Libertad, en el interior de la iglesia pentecostal Dios es Amor. A partir de las 18 horas de la tarde ya estaremos congregados, orando a Dios, clamando a Dios, buscando a nuestro Señor y Salvador Jesucristo. Te invitamos a vos que estás del otro lado para que te sumes también juntamente con nosotros, para que vayamos todos juntos, congregados todos juntos, buscando de nuestro Dios, buscando de nuestro Señor y Salvador Jesucristo. Yo estoy seguro de que será una noche de bendición, yo estoy seguro de que será una noche de victoria, donde Dios vendrá a hablar por medio de su palabra, donde Dios vendrá a utilizar también la vida de su siervo que estará en el santo altar, el pastor Juan Carlos Gómez, que estará ministrando en esta noche la palabra de Dios, orando también por el pueblo presente, ministrando por los excelentes dones del Espíritu Santo. Y ciertamente será una noche de bendición, ciertamente será una noche de victoria, la que Dios nos regalará, la que Dios nos permitirá que nosotros estemos ahí buscando de su presencia. Por eso te invito, vos que estás del otro lado, vos que nos estás sintonizando en este momento, no te quedes de afuera, sino que ven con nosotros juntos y todos juntos busquemos a Dios, todos juntos busquemos de nuestro Señor y Salvador Jesucristo, de su palabra, de su dirección, de su bendición para nuestra vida, y alcancemos aquello que Dios ya tiene determinado y preparado para cada uno de nosotros.

familia, te esperamos entonces para esta noche vivir este culto precioso en el interior de la iglesia pentecostal. Dios es amor. Y ya estamos también llegando a los minutos finales de esta programación y queremos guardar estos últimos instantes para nosotros orar a nuestro Dios, para nosotros clamar a nuestro Señor y Salvador Jesucristo, todo junto, buscando de Él, buscando de su dirección, hablando con Él, pidiendo a Él que nos venga a alcanzar la grande bendición y la grande victoria. Quiero invitarte a vos que estás del otro lado para que juntos nosotros oremos a Dios, para que juntos nosotros clamemos a nuestro Señor y Salvador Jesucristo, depositando en Él toda la confianza, depositando en Él toda la fe, depositando en Él realmente toda nuestra esperanza, porque Él es aquel que nos ayudará. Vamos a orar entonces a nuestra tarde, en esta tarde, pero antes vamos a leer una porción de la palabra de Dios que se encuentra aquí en el libro de los Salmos, Salmo 40, un salmo muy conocido que nos dice, bajo la autoridad del Padre, del Hijo y del Espíritu Santo de Dios, de la siguiente manera: pacientemente esperé a Jehová, y se inclinó a mí y oyó mi clamor, y me hizo sacar del pozo de la desesperación, del lodo cenagoso, puso mis pies sobre peña y enderezó mis pasos. Puso luego en mi boca cántico nuevo, alabanza a nuestro Dios. Verán estos muchos y temerán y confiarán en Jehová. Bienaventurado el hombre que puso en Jehová su confianza y no miró a los soberbios ni a los que se desvían tras la mentira. Amén. Bienaventurado el hombre que puso en Jehová su confianza, nos decía el salmista David. Y pacientemente, también era que decía el salmista David, pacientemente esperé a Jehová y Él se inclinó a mí y oyó mi clamor. Vamos a orar entonces en esta tarde y vamos a esperar en nuestro Señor y Salvador Jesucristo. Grande Dios y Padre que estás en el cielo, Señor, en este momento de oración, en este momento de clamor, Dios, ya estamos en tu presencia, Padre, orando, ya estamos en tu presencia, clamando, Señor, buscando de ti, oh Dios, una tarde más, Señor. Hemos leído, Dios, lo que escribía, Dios, tu siervo, el salmista David, inspirado por el Espíritu Santo, Señor, diciendo, Dios, que pacientemente le esperaba en Jehová, y el Señor se inclinaba a oír su oración. El Señor se inclinaba y traía, Dios mío, Padre, también la respuesta, Señor, mi Dios y mi Padre. Y en esta tarde, Señor, nosotros oramos a ti. En este momento nosotros clamamos a ti, Señor, nosotros buscamos a ti, porque también creemos, oh Dios, porque también confiamos en ti, así como creí, así como la confianza estaba del salmista David en ti, Señor. Nosotros también en nuestro día, Dios, creemos, Señor, en el obrar de tu Espíritu Santo, creemos, oh Dios, en el obrar de tu poder, Señor. Y es por eso, Dios, que nos unimos en esta tarde, en esta oración. Es por eso, Padre, que nos unimos en esta tarde, Señor, en este clamor, para buscar de ti, Señor, para buscar de tu presencia, Dios, para buscar, oh Dios, de tu Espíritu Santo, Señor, de tu dirección, de tu palabra, Señor, de tu ayuda, Dios, que estamos necesitando para nuestra vida, Señor. Reconocemos delante de ti nuestras fallas, reconocemos en esta tarde delante de ti, Señor, que somos fallos, que somos débiles, oh Dios, y que necesitamos de ti, Señor, y necesitamos de ti, oh Dios, a cada momento, a cada instante, Señor, porque ciertamente, Dios, como dice tu palabra, Señor, el hombre sin Dios es como flor del campo, Dios, que se marchita, Señor, el hombre sin Dios es como una hoja seca, Dios, que va de un lado para el otro, Señor. Mas en ti nosotros venimos en esta tarde, a ti nosotros oramos en este momento, Dios, en ti nosotros depositamos nuestra fe, nuestra confianza, Dios, esperando, Dios, en la respuesta, Señor, esperando, Dios, que sea el Señor aquel que traiga la respuesta, que sea el Señor aquel que envíe su palabra para nuestra vida, Señor. Oramos en esta tarde, Dios, por aquellos que están del otro lado, Señor. Ora en este momento, Dios, por aquellos que me están escuchando, Señor, por aquellos que me están sintonizando, aquellos que están orando juntamente conmigo, Señor,
están clamando, Dios, que están buscando, Dios, de tu presencia, Señor. Yo te quiero pedir, oh Dios, para que en este momento, Señor, tu poder venga a ser manifestado. Yo te quiero pedir, oh Dios, para que en este instante, Dios, tu poder, Señor, venga a manifestarse, Dios, de una manera especial, Señor, alcanzando, Dios, la vida, Señor, de este hombre, alcanzando, Padre, la vida de esta mujer, Señor, alcanzando, mi Dios y mi Padre, la vida, Señor, de aquellos que en este instante están creyendo, Dios, en el obrar de tu Espíritu Santo, Señor, que aquellos que en este instante, Dios, están creyendo en el milagro, Señor, están creyendo, Dios, en la salida, en la solución, en la puerta abierta, Señor, en la restauración, oh Dios, nosotros oramos a ti, oh Padre, en el nombre de Jesús, nosotros clamamos en este momento y pedimos, Señor, en el nombre de tu Hijo amado, nuestro Señor y nuestro Salvador Jesucristo, aquel Señor que tiene el nombre, que es sobre todo nombre, Padre, aquel que es el principio y el final, el alfa y el omega, oh mi Dios, oh mi Padre, Señor, nada hay imposible para ti, Señor, por eso te pido, Dios, que visites a este hombre, Señor, por eso te pido, Dios, que visites a este hogar, a esta familia, Señor, por eso te pido, Dios, para que en este instante, Dios, tú llegues, Señor, alcanzándole la solución, oh Dios, alcanzándole la victoria, alcanzándole la salida, Señor, alcanzándole, Dios mío, Padre, la restauración, Señor. Mira cuántos que en este momento, Dios, se encuentran atravesando, Señor, situaciones tan difíciles, situaciones tan complicadas, Padre, Señor, momentos tan adversos, Señor. Mas para ti nada es imposible. Es tu palabra la que me enseña, Señor. Es tu palabra la que me dice, Dios, que aquello para que los hombres es imposible, aquello, Señor, que para nosotros es difícil, es complicado, para ti, Señor, no lo es, porque tú eres el Dios que está sobre todas las cosas, Señor. Tú eres aquel, Dios mío, Padre, que tienes poder en el cielo como en la tierra. Por eso te pido, Dios, en este momento, Señor, obra en la vida de este hombre, obra en la vida de esta mujer, Señor, obra en la vida de este hogar, Señor, obra, Dios mío, Padre, alcanzando así, oh Dios, la bendición, la salida, la victoria, Señor, visita aquellos, Dios, que están en los hospitales, Señor, visita aquellos, Dios, que están en una clínica, Señor, visita, Dios, aquellos que están en una cárcel, Señor, venga a llegar, oh Dios, para transformar, sanar, curar, Señor, llega, Dios mío, Padre, para revelarte a sus corazones, Señor, trayendo así el cambio a su vida, la transformación a su vida, Padre, y tu nombre sea glorificado, y tu nombre sea alabado, Señor. Te pedimos también, oh Dios, por el culto que se va a vivir esta noche, Señor. Ven a glorificarte, Dios. Ven, Dios mío, Padre, a dar a conocer tu nombre, Señor. Bendice a aquellos que ya han tomado la decisión de estar, ya han tomado la decisión de llegar, Señor. Guarda, Dios mío, Padre, su entrada, Señor. Y alcanza, Dios, la salida. Alcanza la bendición y alcanza la victoria para tu pueblo. En el nombre de Jesús te pido y en el nombre de Jesús te agradezco, querido Dios. Amén y amén, Señor Jesús.

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1: Bien oyente, bien familia, 28 minutitos nos están separando en esta tarde de la hora 14. Ya llegamos también a los minutos finales de esta programación. Programa La Voz de la Liberación, órganos informativos de la Iglesia Pentecostal, Dios es Amor. En este caso, nuestra sede sucursal aquí de la ciudad de Oberá, ubicada por calle Chubut, altura 145, casi Avenida Libertad. En esta tarde también, quien tuvo el gusto, el placer de estar con ustedes, tu amigo y hermano en Cristo, el joven Emanuel. Si Dios permite, el día de mañana estaremos nuevamente con todos ustedes. Quédense en la gracia y en la paz de nuestro Señor y Salvador Jesucristo.

0: En nuestros estudios es la hora 14:33 minutos.
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0: En nuestros estudios es la hora 14:49 minutos.
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2: En nuestros estudios es la hora 15. Dos minutos.
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1: En nuestros estudios es la hora 15. 15 minutos.
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1: En nuestros estudios es la hora 15:33.
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1: En nuestros estudios es la hora 15:47 minutos.
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2: En nuestros estudios es la hora 16, un minuto.
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1: En nuestros estudios es la hora 16 minutos.
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1: En nuestros estudios es la hora 16, 32 minutos.
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1: En nuestros estudios es la hora 16:46.
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2: En nuestros estudios es la hora 17, un minuto.
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1: En nuestros estudios es la hora 17:20 minutos.
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1: En nuestros estudios es la hora 17:30 minutos.
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1: En nuestros estudios es la hora 17:45.
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2: En nuestros estudios es la hora 18, un minuto.
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0: En nuestros estudios es la hora 18, 16 minutos.
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0: En nuestros estudios es la hora 18:32 minutos.
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0: En nuestros estudios es la hora 18:45.
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2: En nuestros estudios es la hora 19 en punto.
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0: nuestros estudios. Es la hora 19. 16 minutos.
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0: En nuestros estudios es la hora 19:31 minutos.
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0: En nuestros estudios es la hora 19:50 minutos.
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2: En nuestros estudios es la hora 24 minutos.
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1: En nuestros estudios es la hora 20, 17 minutos.
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2: En nuestros estudios es la hora 20:31.
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1: En nuestros estudios es la hora 20:46 minutos.
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2: En nuestros estudios es la hora 21, un minuto.
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